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0: 20 horas, 26 minutos.
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Así estamos compartiendo otro domingo en familia, con sus amigos y a través de la sintonía grande de la Ñuble. También saludamos a quienes nos escuchan en www.radionuble.cl.

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0: 20 horas, 59 minutos.
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0: 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Son las 21 horas, 2 minutos. 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
1: 21 horas, 27 minutos.
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0: 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Son las 22 horas, 3 minutos.
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Ahí estaba Sergio Dalma. Una historia distinta se llama esa canción que usted escuchó cuando son ya las 22 horas con 12 minutos. Volvemos a estar en vivo y en directo aquí en la sintonía grande de la Ñuble. Le cuento que tenemos 7 grados de temperatura a esta hora de la noche. Bueno, 8 en realidad, 7.9 grados, digamos que 8 grados. Hay un viento de 6 kilómetros por hora, la humedad llega a un 96% y la calidad del aire a esta hora de la noche es insalubre para grupos sensibles, o sea, un aire malo. Eso es lo que hay en nuestra ciudad. Y lo que también hay son muchas y muy lindas canciones para que usted las disfrute, como siempre aquí en la sintonía grande de la Ñuble, en esta noche de día domingo 7 de junio, cerrando ya la primera semana del mes número 6 de este 2026.

Mañana lunes vamos a comenzar la segunda semana de junio con un día nublado. Durante todo el día, 5 la mínima, 12 la máxima. El martes tendremos 8 grados como mínima, 10 como máxima, pero el martes va a llover. En la mañana va a estar nublado y en la tarde va a llover. Incluso va a haber viento de hasta 40 kilómetros por hora y ráfagas de 60 kilómetros por hora. O sea, va a haber un viento en algunos momentos bien fuerte. Eso será el martes de la tarde. Y esa condición climática se quedará durante toda la tarde, toda la noche del martes y el miércoles en la mañana. También va a continuar la lluvia, el viento, en fin. Y el miércoles en la tarde ya vamos a tener solo nublado y no va a llover. El jueves va a estar nublado todo el día, 5 grados la mínima, 12 la máxima. El viernes también va a estar nublado, 6 la mínima, 11 la máxima. Eso dice la información meteorológica.

Vecinos de la Villa Doña Francisca reportan que se les cortó la luz. Agradeceríamos a la gente de la CGE o de la municipalidad poder verificar esto, por favor, para ver si efectivamente hay vecinos de la Villa Doña Francisca que están manifestando que hay un problema de corte de luz en algunas partes, nomás no en toda la Francisca. Recuerde que hay Doña Francisca 1, 2, 3, creo que ya van en la Francisca 5, 4, algo así. En alguna de ellas hay problemas de corte de luz en las casas y o en los postes de alumbrado público. Agradeceríamos si pudieran chequear esto los amigos de la CGE y del Departamento Eléctrico de la Municipalidad para ver si podemos ayudar a los amigos de allá de ese sector camino a las mariposas.

Bueno, ya estaría superado el problema del corte de luz en la Doña Francisca, según nos comenta. Estamos acercándonos a la hora 23, 11 de la noche, 13 minutos faltan para las 11, en este día domingo 7 de junio, primer fin de semana de este mes. El 20 de junio es feriado, pero es día sábado, así que no se va a notar mucho. Va a pasar piola, diría un joven. Ese feriado, pero es feriado. El 20 de junio es el día de los pueblos originarios. Y después viene el otro fin de semana del 20 de junio, que ese sí es un fin de semana largo porque tiene un feriado día lunes. Por lo tanto, ahí sí se va a producir un fin de semana sábado, domingo y lunes. Hablamos del 29 de junio, día de las iglesias no católicas. Entonces, ese día vamos a tener también un día... Bueno, vamos a tener un día, un fin de semana largo en realidad, el 29 de junio.

El día de Pedro y Pablo, eso es. El día de Pedro y Pablo. Estaba cambiando los feriados yo. El 29 de junio. Día del pontificado romano. Entonces vamos a tener feriado de acuerdo al calendario y vamos a tener otro fin de semana largo. Esa semana además son las vacaciones del... las vacaciones de invierno. Comienzan las vacaciones de invierno la última semana de junio y la primera de julio. Son las dos semanas de vacaciones de invierno para los estudiantes, de acuerdo al calendario que se ha diseñado acá en nuestra región. Cada región ahora tiene la potestad de diseñar su calendario de vacaciones. En el caso de la región de Ñuble, la última semana de junio y la primera de julio.

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Son las 23 horas, en punto. 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

23 horas con 5 minutos. La candidata de derecha Keiko Fujimori aventaja al de izquierda Roberto Sánchez en las votaciones que se hicieron hoy en Perú. Por 5,08 puntos porcentuales. En todo caso, todavía se están contando votos. Y hasta ahora esa es ese es el mapa. Con la décima parte de los votos contabilizados por la Oficina de Procesos Electorales ONPE de Perú, que es el equivalente al CERVEL de Chile, ¿verdad? La hija y heredera política del expresidente Alberto Fujimori, que fue presidente en Perú entre el año 90 y el 2000, lleva un 52,4% de los votos frente a un 47,4% del representante de la izquierda. En todo caso, como digo, todavía se siguen contando los votos, así es que habrá que esperar qué pasa en Perú. Lo que quiera que pase, ojalá que sea algo que aporte, ¿verdad?, a nuestra hermana República, a los hermanos de la República Peruana, un país que en los últimos 10 años ha tenido 9 presidentes, imagínense, 9 presidentes en 10 años, o sea, cada uno dura poquito más de un año. Y obviamente eso afecta no solo a los peruanos, afecta a todo el continente, porque al final, así como nosotros cuando hablamos de Medio Oriente, decimos Medio Oriente, y en realidad hay varios países dentro de Medio Oriente, cuando decimos en África pasa tal cosa, y en realidad hay varios países dentro de África, de la misma manera, desde otras partes del mundo dicen América del Sur como si fuéramos todos lo mismo, y aquí dentro de América del Sur hay varios países, pero desde el exterior, desde Europa, desde Asia, desde África, nos miran a todos igual, como si fuéramos todos lo mismo. Entonces, si hay un país que no tiene un orden político tan riguroso, como que entramos todos en el mismo saco, ¿no? Y eso obviamente afecta la imagen de nuestro continente y por ende la imagen también de nuestro país, o puede afectarla, podría afectarla.

El álbum del Mundial, que ha sido todo un éxito, no solo en Chile, en todo el mundo, tuvo un episodio bien especial acá en Chillán. El sábado, al mediodía, se reunió mucha gente que colecciona las láminas, que son fotos de los jugadores que pertenecen a las selecciones que van a participar en el próximo Mundial de Fútbol, que comienza el 11 de noviembre, de junio, y que va a efectuarse en Canadá, Estados Unidos y México. Lamentablemente no estará Chile, pero aún no estando Chile, la verdad es que ha sido un auge tremendo, muy llamativo desde distintas miradas, todo un fenómeno en realidad social, porque esto era muy común en los años 80, 90, tal vez 2000, ¿verdad? En que habían álbum de distintas cosas, se coleccionaban figuritas de cualquier cosa. Pero en este caso, eso se supone que con la tecnología ya se daba como por borrado el tema de andar de nuevo los kioscos comprando sobres con lámina, ¿verdad? Sin embargo, y a pesar de la tecnología, el álbum está teniendo un éxito impensado. Esa es la palabra. Nadie se imaginó que iba a tener tanto éxito. Y el sábado, como les decía, acá en la plaza se reunió la gente que colecciona el álbum y que le faltaban algunas láminas. Entonces comenzaron a intercambiarse láminas y de hecho hubo una familia que completó el álbum gracias a esa instancia de reunir a todos los coleccionistas del álbum en un mismo lugar, en este caso en la plaza de Chillán. Todo eso permite entonces asumir que al menos en Chillán ya un álbum está completo, porque siempre falta una figurita. Eso es bastante común en esto de los álbumes. Siempre hay una figurita más escasa, siempre hay una lámina que nunca aparece. Entonces, eso complica. Pero esta familia que logró completar el álbum ese día ahí en la plaza, también tenía otras láminas repetidas, entonces no se ocupaban, y lo que hicieron fue regalarla a otras personas, a otros coleccionistas del álbum que le faltaban esas mismas láminas que a ellos ya le habían sobrado porque habían completado todo el álbum. Fue, la verdad, un momento muy familiar, muy bonito, muy del recuerdo, muy ochentero, y que se vivió, como digo, en la Plaza de Armas de Chillán el pasado sábado.

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1: Volvemos a la música con Franco Simone, Paisaje.

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1: Para los vecinos que nos han preguntado por los bomberos que van por Barros Arana, bueno, hay una alarma de incendio en Villa Brisas del Bicentenario. Hacia allá van los carros del Cuerpo de Bomberos.

Hasta que me olvide, cantaba Luis Miguel, y este es el artista chileno Daniel Guerrero, integrante del dúo La Sociedad, que estuvo este fin de semana por acá, ¿verdad? Y ahora él canta la canción La Octava Maravilla.

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0: 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Son las 7 de la mañana, 2 minutos.
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0: ¿Cómo están? Buenos días, buenos días. Ya comenzando un nuevo día, nueva jornada, nueva programación y nueva semana. Claro que sí, este lunes 8 de junio, a través del 89.7 en FM, 900 de AM, también por radionuble.cl para todo el mundo, comenzando arriba, dormilones el lunes.
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0: 8 grados 3 décimas la temperatura hasta ahora, con cielos cubiertos, con algo ahí en algunos sectores con neblina, así que mucha precaución en ello. 7 de la mañana con 7 minutos, ya tenemos todo entonces, los condimentos para tener un buen programa, para que se levante de buena manera, amiga y amigo, en este lunes y comenzando un nuevo día. Siete de la mañana con 8 minutos.

7:12, la Ñuble, la sintonía grande. Vamos arriba, dormilones, el lunes.

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2: Arriba Dormilones en la sintonía grande de la Ñuble, 8 grados con 3 décimas la temperatura en este lunes, ya comenzando esta nueva semana. Para hoy esperamos cubierto y neblina durante la mañana, variando a cubierto durante todo el día, máxima 11 graditos. Mañana vamos a tener lluvia durante la tarde, noche, al igual que el miércoles durante toda la mañana. Así que a empezar a prepararse para esta lluvia que se viene, anunciados por la Dirección Meteorológica de Chile para mañana en la tarde, noche y miércoles en la mañana, lluvias.
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2: 7 de la mañana con 18 minutos, las 7 con 18 minutos. Arriba Dormilones en la sintonía grande de la Ñuble.

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1: 7 de la mañana con 26 minutos, ya 7 con 26. A esta hora de la mañana de este lunes 8 de junio, comenzando la semana 24, ya la semana 24 de este 2026. ...89.7 FM, 900 DM, también por RadioNuble.cl para todo el mundo, la compañía de los 90 años que cumplimos este 2026 acá en Radio Nuble, la sintonía grande. Arriba Dormilones, en día lunes, 7 con 26 minutos y medio.

0: 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Son las 7 de la mañana, 30 minutos.
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2: 16 minutos faltan para las 8 de la mañana, 16 para las 8.
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2: lunes 8 de junio, saludando hoy a San Armando. Mira, a todos los Armando, muchas felicidades a todos los Armando. En este día, en el comienzo de una nueva semana, en la compañía del 89.7 FM, 900 FM, también por RadioNuble.cl para todo el mundo. 15 para las 8 de la mañana.

a las 8. Ya nos queda poquitito, nos queda poquitito en este lunes 8 de junio. A través de la sintonía grande de la Ñuble del Polo Tiempo para escuchar un tema más. 3 para las 8.

Y nos vamos de este arriba a dormilones ya el día lunes. Ahora se nos pasó, pero volando. 8 de la mañana en punto. Nos reencontramos nuevamente mañana tempranito a las 7, con más arriba a dormilones en la Ñuble.

0: y apagamos el interruptor de las risas y carcajadas. Pero como no somos tontos graves, le invitamos a comenzar un nuevo día riéndonos de todo y de todos. ¡Arriba, dormilones! 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Son las 8 de la mañana. Un minuto.
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La sintonía grande de la Ñuble está ahora con la primera hora, ya lunes 8 de junio, 8 de la mañana con 11 minutos y las noticias. La tarde de ayer, desde el complejo fronterizo Chacayuta, el presidente José Antonio Kast confirmó el ingreso de dos modificaciones legales a fin de endurecer el control migratorio. La primera de ellas corresponde a una reforma constitucional que permita ampliar el plazo de retención de migrantes con orden de expulsión de los 5 días actuales a un plazo legal de 60. Hay 5 días donde la pueden tener retenida. Pasado ese plazo, si no ha sido expulsada, tienen que dejarla nuevamente en libertad y se inicia todo el proceso nuevamente. Eso tiene que terminar, dijo el mandatario. En esa línea vamos a presentar una idea de legislar un proyecto de ley al Parlamento. Esperamos que cuente con el respaldo transversal de todos los parlamentarios, tanto en el Senado como en la Cámara, precisó. La segunda, el ingreso de un proyecto de ley para sancionar también a quienes trasladen a migrantes irregulares. Lo que se pretende con esto, dijo Kast, es ir detrás de aquellos que trasladan a los migrantes irregulares dentro de nuestra nación. Lo que estamos planteando es una modificación al Código Penal para que también se constituya como delito y con agravante el trasladar a inmigrantes irregulares. La primera, explicó, es una reforma constitucional, mientras que la segunda es una reforma legal que esperamos que sea aprobada transversalmente, porque este es un problema de todos los chilenos y en esto sí necesitamos unidad legislativa. 8 de la mañana con 13 minutos, las 8 con 13 minutos, la sintonía grande de la Ñuble.

8 de la mañana con 17 minutos, 8:17 minutos a primera hora. Ayer inició la formalización de 17 imputados involucrados en la Operación Tokio, investigación que terminó con un operativo policial que desarticuló una red de lavado de activos y crimen organizado vinculado al Tren de Aragua, y en el que se detuvo, entre otras personas, a un ejecutivo del Banco Santander. Según detalló el fiscal Héctor Barros, de la Fiscalía Metropolitana Sur, a 17 de los 19 detenidos se le realizará el control de detención y se le formalizará por asociación criminal, extorsión, asociación ilícita para el lavado activo y lavado de activos en particular. Antes de la formalización, Barros detalló que yo diría que en esta organización concluyen una serie de operaciones que hacía en Chile el Tren de Aragua y que se traducían no solo en conseguir dinero, que finalmente es lo que buscan estas organizaciones, sino que también en buscar las fórmulas para sacarlo del país sin que pudiesen ser detectados. En esa fase estaría vinculado el ejecutivo del Banco Santander, José Carlos Pérez, que habría ayudado a lavar dinero. Sobre la investigación, el fiscal, que lidera la investigación junto a Milibor Bugueño y Luis Barraza, comentó que estamos hablando de cifras muy altas, son miles y miles de millones, donde obviamente hay muchas personas que están involucradas. Nosotros hemos procedido, en este caso, en contra de los que están principalmente vinculados a esta estructura. Consultado por las otras dos personas detenidas, Héctor Barro explicó que también serán formalizados. Las otras dos personas estaban detenidas en situación de fragancia y también van a ser controladas, pero están por delitos distintos porque fue la evidencia que se les encontró en el momento, agregó. En el primer gran golpe que se le pega a lo que es el lavado activo que tiene la estructura criminal, pero no solo por las cifras que aparecen vinculadas, sino que por la cantidad de partícipes. Yo creo que esto es una operación que debería hacer tambalear al Tren de Aragua en lo que más les complica, que es lo patrimonial y lo económico. Así que por eso es que para nosotros es una investigación muy relevante, concluyó el fiscal. 8 de la mañana con 20 minutos, 8:20 minutos, la sintonía grande de la Ñuble.

8 de la mañana con 25 minutos, 8:25 minutos. En noticias internacionales, la candidata derechista Keiko Fujimori afirmó el domingo que respetará los resultados de las elecciones presidenciales de Perú, después de conocer que el conteo rápido lo ubica perdedora por un estrecho margen contra el izquierdista Roberto Sánchez, aunque aseguró que van a ser días largos hasta que se sepa todo el resultado final. Nos encontramos en un empate técnico. Hasta el momento no hay ningún ganador en esta contienda. Por tal razón, serán días largos hasta conocerlo. Sería irresponsable definir el resultado en base a una muestra como es el conteo rápido, que utiliza aproximadamente 1.000 actas de 90.000 que se tiene a nivel nacional. Según el último conteo oficial entregado por la ONPE a las 7:46 de Chile, con el 92,42% de las actas escrutadas, Fujimori obtiene un 50,18 versus un 49,81% de Sánchez. La diferencia entre ambos es de poco más de 60.000 votos. Sin embargo, las proyecciones de Ipsos Perú le dan a la candidata derechista un 49,7 frente al 50,3 de Sánchez. Fujimori aseguró que respetará los resultados electorales cuando el escrutinio llegue al 100% y animó a Sánchez también a hacer lo mismo. 8 de la mañana con 26 minutos, la sintonía grande de la Ñuble.

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La sintonía grande de la Ñuble. Muy bien, en estos momentos bomberos se está respondiendo a un rescate en el accidente de tránsito en las esquinas de La Espiga y Pedro de Valdivia, acá en nuestra ciudad.

Esto es en Ruta 5 Sur, kilómetro 391. Bomberos de San Carlos están en el lugar. Un histórico golpe al narcotráfico se registró en las últimas horas, el que tenía como destino distintos puntos y puertos tanto en Chile como en el mundo. Según lo informado por la Armada, tras una serie de investigaciones se logró detectar 103.846 kilos de droga escondidos en contenedores provenientes de Bolivia que transportaban diversos productos madereros. El fiscal regional de Arica, Mario Carrera, detalló que fueron 45 los contenedores indagados, entre los que se identificaron ketamina en 33 de estos contenedores, cocaína base en 22 y clorhidrato de cocaína en 8. Además, se identificaron productos para aumentar la droga, como cafeína, lidocaína, eugonina metil, ester y fenacetina. Lo incautado fue evaluado en más de 5.192 millones de pesos. Según indica la Armada, se utilizaron contenedores con carga forestal como camuflaje de la droga. De hecho, la madera cerrada y el decking mantenía alta densidad, humedad y volumen, lo que limita el escaneo convencional y la detección canina. Por otro lado, cada uno de los productos posee cerca de un 10% del peso total de la droga, siendo aún más complicada su identificación. Además, aún queda pendiente un 30% de los productos que están en proceso de análisis de laboratorio. El ministro de Seguridad, además, Martín Arraú, destacó que este proceso histórico, por el volumen, la sofisticación, es agradecer a todas las instituciones involucradas que constantemente están en este rol, parte fundamental de la seguridad pública. Este tipo de incautaciones nos muestran el enemigo que estamos enfrentando, este crimen organizado que no respeta fronteras, que es más ágil y mejor financiado frente a un Estado muchas veces desorganizado y a la vez más lento. Por su parte, el fiscal nacional Ángel Valencia dijo que proteger nuestros puertos es proteger nuestra ciudadanía. Esto no fue consecuencia de un accidente o un golpe de suerte, esto fue producto de trabajo y también de mucho análisis.

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1: Ocho grados, dos décimas la temperatura a esta hora del momento. La mínima alcanzó de 8 grados a las 7 de la mañana con 58 minutos. Para hoy esperamos una máxima de 11 grados esperamos una máxima para este lunes, cubierto de neblina durante la mañana, variando a la tarde, noche, con cielos nublados. Adelantamos que para mañana martes, cubierto durante la mañana, tarde y noche, lluvia. Se esperan vientos hasta los 60 kilómetros por hora en jornada de mañana. 10 minutos faltan para las 9 de la mañana, la sintonía grande de la Ñuble, está ahora con Matinalmente, que luego se viene a las 9 de la mañana. 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
1: 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Son las 9 horas, 1 minuto.
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0: Muy, pero muy buenos días. Bienvenidas, bienvenidos. Comienza matinalmente y comienza una nueva semana, pues, ¿eh?
1: Esta semana es la segunda.
0: Mire qué conclusión, ¿eh? Segunda semana.
1: Ya.
0: Ah, pero del año es la semana 24, ¿no? ¿Tan pocas semanas han pasado? ¿Sí? Semana 24, me dice por acá Felipe. Ya, pues listos, prestos para ir con lo que es nuestro matinalmente. Y la temperatura de momento, 8 grados, 2 décimas. Fíjese, me encontré con un fiel auditor de la radio, ¿eh?, que iba a comprar su pancito para el desayuno. Y me decía, no hace tanto frío, por lo menos no tengo tanto frío. Y, ¿cómo estamos para la fiesta?, me dijo. La fiesta, la de los 90 años, pues sí, exactamente. Estamos preparando seguramente algo bien especial, ¿eh? Todo ello y más se lo vamos a ir contando a medida que vayan pasando los días y los meses. Oye, meses, si ya el próximo mes estamos en nuestro día de aniversario. Exactamente.
1: Y fíjese que justo
0: casi un mes, poquito, réstele un par de días nada más. Muy bien, vamos a la música y ya se viene la primera parte de los horóscopos.

Y comenzamos con la revisión de los horóscopos. Atención, porque esto es Aries. Dice lo siguiente: Aries, comenzando la semana, transitará un día con muchos altibajos. Si realmente quiere formalizar y afianzar la relación que tiene con su pareja, deje de dudar tanto y propóngale, digamos, algo más férreo, ¿eh? Incluso si no viven juntos, vivir en un mismo lugar, ¿sabes? Concéntrese en todas las tareas que tiene pendientes ese día, Aries. ¿Qué dice Tauro? Atención, Tauro, dice lo siguiente: debe estar preparado o preparado, ya que deberá tomar, ¿sí?, tomar una decisión muy importante en el terreno del amor. Proyecte con calma y luego defina tanto, a ver qué tanto le perjudica en su vida. No descuide el presupuesto económico, ¿eh? Aparecerán cuentas que pagar inesperadas. Y cerramos con Géminis, la primera parte, que dice lo siguiente: entienda que la vida no es solo obligaciones. Intente tomarse un tiempo en el día de hoy para compartir junto a los seres queridos nuevas experiencias. Si nota que las cosas no funcionan como debe ser en el negocio, converse con su socio o socia, ¿eh? Ahí está entonces la primera parte de los horóscopos para el día de hoy. Atención, tenemos personas que se ofrecen para trabajar. Caballero se ofrece para cortar leña o podar. 963-20-94-42, número de contacto. Por acá, señora, se ofrece para trabajar en casa, puertas adentro o afuera, pero sin niños. 987-31-78-57, número de contacto. Personas que se ofrecen para trabajar.

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1: Hola, hola, ¿qué tal? Un placer inmenso de poderles saludar y de poderles acompañar. Bueno, en esta ocasión vamos a hablar sobre lo que es la negatividad. Es cuando una persona se bloquea emocionalmente. ¿Por qué? Pasan por un proceso, no pueden dormir, tienen delirio de persecución. También hay problemas económicos, ¿eh? También se afecta el problema familiar. Muchas veces la parte laboral y emocional. Inclusive usted cuando llega a su casa, discute con su mujer, con sus hijos, y usted no sabe la razón de qué está pasando. Puede haber un bloqueo, puede haber algo, así que le solicito que vayan al psicólogo. Pero si fueron al psicólogo, ya le han visto tantas cosas y realmente no puede. Bueno, con la lectura del tarot nosotros podemos descubrir, y también a través del filamento de la orina. Se le garantiza la seriedad y el respeto a toda persona consultante. Por muy difíciles que sean sus problemas, siempre existe una solución. Siempre a mi diestra está el profesor Andrew y la señorita Yasmín. Por cualquier motivo, si no me encuentran a mí, están ellos, y ellos son mis hijos. Tienen un gran respaldo también. ¿Por qué? Porque ellos tienen mucho conocimiento del ocultismo científico. ¿Qué es lo que es el ocultismo científico? El ocultismo científico se refiere realmente cuando está la persona en el alcohol, la drogadicción, delirio de persecución y muchas cosas también, como cosas que quieren hacer de grande y no pueden. Son como, se creen lo superior y en el fondo se están autodestruyendo. Si este es su problema, venga, tome las primeras orinas de la mañana y tráiganmela rápidamente a mi centro de orientación.
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1: Vamos rápidamente con la correspondencia del día de hoy. A lo mejor esta señora tiempo atrás escribió, no tuvo respuesta. Presta atención que esta carta puede ser la de usted. Bueno, yo siempre estoy escuchando el programa, me gusta mucho todo lo que dicen ustedes. Y yo estoy pasando por un problema económico. Puse un negocio de primera todo y me iba muy bien con mi esposo, mi nuera y mis hijos. Y ahora, de un día de que encontramos un polvo oscuro en el negocio, lo fuimos todos para abajo. Yo recurrí a unas personas para que vinieran a hacer limpieza, pero después lo fuimos a ver y lamentablemente ellos ya no estaban acá. Me siento un poco desolucionada, me siento como engañada, y por eso siempre escuché lo de ustedes, que tienen muy buena referencia, muchos familiares míos. Pero yo, como andaba, soy media apurona para mis cosas, me fui para otro lado porque vi que estaba cerrado y busqué en otro lado. Y parece que toqué mal el timbre porque por todo lo que pasó ya el negocio se cerró. ¿Tendremos alguna posibilidad de poderlos levantar? De antemano, Ingrid, de esta localidad. Bueno, en primer lugar, Ingrid, se ve que hay un bloqueo energético. Estuvimos viendo también esas fotos que usted puso. Sí, sí, es verdad. Yo siempre digo, pongan la foto, pongan la del negocio, pongan esto. Sí. Entonces, se ve un bloqueo energético. Pero también el autoestima. Tú estás muy baja de autoestima. ¿Por qué? Porque esto no viene de ahora, esto viene de atrás. Tú vienes arrastrando muchas cosas de atrás. ¿Por qué? Porque tú estás en tratamiento psicológico, neurológico, con psicólogo, neurólogo, todo. ¿Ya? Y no puedes aceptar la realidad tuya de que tú fuiste una hija que la mamita no pudo darte lo mejor y te criaron en esta familia, entonces es lo más lindo ellos. Ya tu madre ya está bajo tierra, pero tú tienes que deber aceptar las situaciones. Hay cosas más privadas que por la emisora no te voy a poder decir. Necesito que te acerques a conversar con nosotros para poderte ayudar. También necesito que me lleve las primeras orinas de la mañana. La orina va en ayuna, porque inmediatamente uno puede trabajar, puede destrabar, puede desbloquear, puede hacer miles de cosas con la orina. Pero la orina es única, es tuya, y vas a salir adelante.
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0: Personas que se ofrecen para trabajar. Caballero se ofrece para cortar leña o podar. 9-63-20-94-42. Reitero para que no queden dudas. 9-63-20-94-42. Señora se ofrece para trabajar en casa particular, puertas adentro o afuera, pero sin niños. 9-87-31-78-57. Nos vamos con la segunda parte de los horóscopos, Cáncer. Hoy las aventuras clandestinas serán una gran tentación. Evite poner en peligro su vínculo amoroso. Trate de pensar en la familia que construyó con tanto amor. Si tiene que aceptar una propuesta laboral, ante todo debería escuchar su voz interior. Vamos con Leo. Atención, ¿qué dice Leo para el día de hoy? Dice lo siguiente: un amigo cercano que hace tiempo no ve, le llamará. Atiéndale y así compartan una charla donde revivirán momentos buenos y también algunos momentos malos del pasado. Anímese y postúlese a esa nueva búsqueda laboral en su empresa. Y Virgo, que cierra la segunda parte, dice lo siguiente: todas las personas nacidas en este signo podrán vivir momentos envidiables en el amor en esta jornada. Prepárese, disfrute de esta buena energía. Evite, si está en condiciones de cumplir a término lo que le exigen a diario, evite realizarlo si no está en condiciones. Más adelante podrá alcanzar el éxito económico más rápido. Virgo cierra la segunda parte de los horóscopos en matinalmente de Radio Ñuble. No se vaya por ningún motivo a la sintonía porque hacemos un alto pequeño y ya regresamos. 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Son las 9 horas 29 minutos. 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

Sigamos revisando los horóscopos, nos corresponde Libra, tercera parte. Trate de dejar a un lado las actitudes egoístas. Si ha iniciado una nueva relación, propóngase compartir más tiempo con su pareja. Mida cada uno su comentario, ya que podría acarrearle algún problema grave con sus superiores. Vamos con Escorpio. Atención, Escorpio. ¿Qué dice Escorpio? Arregle un encuentro con ese familiar que hace tiempo no vea. En pocos días se le acercarán una interesante propuesta de negocio, ¿eh? Bastante prometedor por lo demás. Acuda a su criterio para saber si le conviene o no económicamente. Y Sagitario, cerrando lo que es la tercera parte, dice lo siguiente: será una buena ocasión para acercarse afectivamente a su pareja. Aprenda a trabajar en equipo y acepte las oportunidades para posicionarse en el mercado. De esta forma podrá alcanzar su objetivo en el menor tiempo. Eso es Sagitario, cerrando la tercera parte de los horóscopos del día de hoy. Caballero, se ofrece para cortar leña o podar. 963-20-9442, número de contacto. Y por acá, señora, se ofrece para trabajar en casa, puertas adentro o afuera, pero sin niños. 987-3178-57. Personas que se ofrecen para trabajar.

Y nos vamos con la última, sí, la última parte de los horóscopos. Capricornio. Probablemente podría sentirse superada o superado por la convivencia. Intente medir sus impulsos. Caso contrario, podría ocasionar una ruptura en su relación. No se involucre en conflictos laborales, ¿eh?, ya que puede salir perjudicada o perjudicado Capricornio. Vamos con Acuario. Atención, ¿qué dice Acuario? Dice lo siguiente. Atención, porque esto es Acuario para el día de hoy. Y dice lo siguiente, Acuario. A ver, dice, sepa que podrá afianzar aún más su vínculo si le detalla a su pareja qué le gusta y qué le desagrada de ella. Mantenga un diálogo más activo con su pareja. Despreocúpese, en pocos días sus asuntos comerciales comenzarán a estabilizarse. Y por último, Piscis, atención que dice Piscis, dice lo siguiente. Dice, deje de buscar la felicidad en otras personas. Entiende que uno mismo la genera día a día en la vida, ¿eh? No culpe a los demás de sus carencias afectivas. Seguramente algunos asuntos de dinero podrán volver a aparecer y terminar en un problema. Sal de la deuda a tiempo. Ahí está Piscis cerrando lo que es la última parte de los horóscopos en Matinalmente de Radio Ñuble.

Personas que se ofrecen para trabajar, atención, mucha atención, dice caballero que se ofrece para cortar leña o podar. 963-20-9442. Y por acá dice, señora, se ofrece para trabajar en casa, puertas adentro o puertas afuera, pero sin niños. 987-31-7857. Personas que se ofrecen para trabajar. Muy bien. Vamos a ver si tenemos ya un contacto con Pablo Fernández, iniciando una nueva semana en lo que es la sintonía grande de Radio Ñuble.

0: Muy bien, ya estamos listos, sí, ya estamos listos para conectarnos con Pablo Fernández cuando tenemos en Chillán una temperatura que alcanza los 8 grados una décima. La máxima para el día de hoy se espera en 12 grados, ¿eh? Hay una pequeña llovizna, pero muy leve la que está cayendo en este instante, ¿eh? ¿Cuándo va a llover más? Mañana en la tarde-noche y de madrugada de día miércoles. Pablo Fernández, ¿qué tal? Buenos días.
1: Señor, buenos días. Un placer de saludarlo. Que tenga linda semana. Muchísimas gracias por todo. Un abrazo para usted, amigo querido. Estábamos ahí comentando del clima, de todo lo demás. Bueno, estoy en Santiago en esta oportunidad, querido Hans, y resulta de que el sol está muy contaminado, ¿sí? Dicen que va a haber una máxima de 22, 23 grados y que el miércoles tendríamos 13 milímetros de agua que caerían en Santiago, pero no se sabe muy bien eso. 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Pero con articulaciones rígidas y con dolores estamos complicados, porque de repente dependemos de otra persona. 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Hans, amigo querido, muchas gracias por todo. Que tenga lindo día, buena semana. Un abrazo para usted, ¿eh?
0: Igualmente para ti, Pablo, ¿eh? Que tengas una muy buena semana y nos contactamos mañana en este mismo horario.
1: Bueno, hasta mañana, gracias.
0: Hasta chao. Mañana, chao. Pablo Fernández en Radio Ñuble.

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1: 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Son las 9:55. 90 años construyendo una sólida amistad. 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
1: La timonel del Partido Socialista, Paulina Bogdanovich, intentó este lunes dar por superada la polémica generada por la emisión de un folleto de su partido con una caricatura del presidente José Antonio Kast, reiterando que fue un error, sin querer ahondar en los detalles de su elaboración. El panfleto era parte de la propaganda que buscaba difundir el partido en contra del proyecto de reconstrucción del gobierno. Volante en que además aparecía la imagen del presidente con la nariz alargada, simulando al personaje Pinocho y la consigna «El PS te defiende de la mega reforma, Kast miente», algo que generó molestia en el gobierno, críticas internas en el Partido Socialista y explicaciones de la directiva. Evidentemente no es el tono que se debe usar y me parece que tenemos que hacer entre todo, dice, un esfuerzo de mantener la convivencia en buen tono. Por lo tanto, lo que se acordó ayer es a no difundir este material que estaba previsto para el próximo sábado, sostuvo Bodanovich. Las 10 de la mañana con 30 segundos a las 11 más noticias.
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Así estamos a esta hora en la sintonía grande de Radio Ñuble, nuestro matinalmente. Veamos qué es lo que nos dice el informe y pronóstico del tiempo. A ver, dice lo siguiente la dirección meteorológica. Cielos cubiertos hoy durante todo el día. Vamos a tener cielos cubiertos, entonces parece que el señor Sol hoy no nos va a visitar. 8, dice lunes 8, a eso me refiero, lunes 8, 11 grados como máxima. Para mañana, martes 9, 8 y 10, 8 y 10 las extremas. Dice que en la tarde ya vamos a tener lluvia, y no tan solo lluvia, con viento hasta 60 kilómetros a la hora. ¿Qué le parece? Ya, el miércoles 9 y 13, en la madrugada, viento y lluvia, luego chubascos y más tarde solo cubierto. Eso es el miércoles 9 y 13. 5 y 12 para el jueves, con cielo cubierto variando nublado y cubierto el día viernes 6 y 11. Ya, vamos a tener entonces, más que baja temperatura, cielos cubiertos. Eso es lo que nos dice la dirección meteorológica. A ver, este otro pronóstico muy parecido. Dice que mañana entonces, no habla de hoy, solamente de mañana. Dice que vamos a tener lluvia en horas de parte de la mañana y ya después en la tarde, noche y también madrugada el día miércoles. ¿Qué más tenemos por acá? Sábado, domingo, lunes y martes de la siguiente semana. De esta semana, ya estamos iniciando esta semana. Sábado, domingo y lunes entonces, y también el día martes próximo, tendremos agüita nuevamente acá en Chillán, aparte de la que ya la anuncié para el día de mañana y parte del día miércoles. La temperatura del momento, poco sube, ahí está con 8 grados una décima en este instante. 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

Así estamos a esta hora compartiendo las canciones en nuestro matinalmente de Radio Ñuble, la sintonía grande. Fíjese que hoy la temperatura mínima fue más alta que la de ayer. La de hoy fue de 8 grados a las 9:17, la mínima hace poquito rato, 9:17 minutos, la mínima de 8 grados. Ayer fue a la 1 de la madrugada con 17 minutos y fue de 5 grados 6 décimas. Ayer la temperatura máxima alcanzó los 11 grados solamente, y se registró, mira la hora, 20:38 la temperatura máxima el día de ayer. Ahí completamos entonces lo que es el informe y pronóstico del tiempo. Tenemos otra cosita que comentarles. Somos matinalmente en Radio Ñuble.

Estamos a esta hora en nuestro Materialmente. Fíjese de que un par de días atrás dimos a conocer de un señor de muy buena voluntad que nos escribió un correo para darnos a conocer algo que le aconteció. Era más que nada para ayudar a una persona. Se trata de lo siguiente. Hace unos días, dice, aproximadamente entre las 15 y 16 horas, tomé un bus de la línea rápido en Chillán y al llegar a mi domicilio ubicado en una población determinada, me di cuenta de que llevaba un paquete que no me pertenece. Y nos hace saber el contenido de este paquete, incluso la tienda en la cual fue adquirido aquello. Por ese motivo, dice, agradecería si pudieran difundir este mensaje para ayudar a localizar a su dueño. Dice que, la persona que llame al número que vamos a entregar a continuación tiene que dar fecha, hora de la compra, monto pagado, color, modelo y talla de el vestuario, ¿no es cierto?, que va al interior, solamente para asegurar que el paquete sea entregado a la persona correcta. Hay que llamar a don Marco. ¿A qué número? Al siguiente número, 966-95-15-10. Reitero, 966-95-15-10. Si usted está en nuestra sintonía y justamente perdió ahí en el rápido, entre las 15 y 16 horas de unos días atrás, un paquete entonces de una tienda del retail, llame entonces a don Marco y le hace saber qué contiene ese paquete, y así entonces don Marco le va a decir dónde lo puede retirar o dónde se pueden juntar para devolvérselo. 966-95-15-10. Gente de buen corazón que en este caso nos hace saber aquello, porque dice que debe haberle costado dinero, a lo mejor con harto esfuerzo haberse comprado aquello y se le quedó olvidado ahí en un rápido. Vamos con más canciones en Matinalmente.

Bueno, les vamos a adelantar algo porque más tarde nuestro principal informativo tendremos más detalles. Dice que la inflación da un respiro. IPC de mayo se ubica bajo lo esperado al anotar un alza de 0,2%. Dice que el avance de la inflación mostró una importante moderación en mayo. Esto fue entregado por el Instituto Nacional de Estadísticas, INE, que registró entonces una variación mensual de 0,2%, ubicándose por debajo de las expectativas de mercado. Estos apuntaban a 0,3 y hasta un 0,5%. Así que más tarde entonces damos a conocer más detalle, ¿no es cierto?, cuáles son los productos que incidieron en que se registrara este porcentaje de IPC, y naturalmente que también vamos a mostrar quienes tuvieron alzas y bajas en lo que es en esta oportunidad estas estadísticas. 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
1: 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Son las 10 horas 28 minutos. 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

La sintonía grande de Radio Ñuble, acompañándoles a esta hora, en lo que es nuestro matinalmente. 23 minutos y medio ya nos separan de las 11 de la mañana. Bueno, usted ya lo sabe, ¿no es cierto? En esto de la Copa de la Liga, Ñublense es uno de los semifinalistas, enfrentará a O'Higgins, mientras que Coquimbo a Unión La Calera. Esos son los cuatro equipos, ¿eh? De ahí los ganadores entonces se enfrentarán entre sí, pero son de ida y vuelta, ¿eh? Los tres grandes para afuera, exactamente, ¿eh? Por eso es que ahora le llamamos a los Diablos Rojos grandes. Y está también el otro, O'Higgins, pues, ¿eh? O'Higgins, el capo de provincia. Y Coquimbo Unido, el campeón anterior, así que bueno, Unión La Calera ahí se filtró, pero está bien, pues, ¿eh? Que también, por supuesto, sean otros los equipos que participen. Así que vamos a estar esperando porque todavía la fecha está por confirmarse, ¿eh? Dice semifinal, fecha por definir. Coquimbo Unido enfrenta a Unión La Calera y O'Higgins enfrenta a Ñublense. Perfecto. Pero recordemos de que también está lo otro, pues, ¿eh? Está la Liga de Primera, que es el otro campeonato, digamos el campeonato oficial. Y ese campeonato oficial nos indica que Ñublense jugará este sábado 13, ¿ah? Sábado 13 a las 3 de la tarde, no, perdón, a las 20 horas, a las 20 horas, estaba viendo otro horario, a las 20 horas de este sábado 13, Ñublense se enfrenta a Huachipato acá en el Bicentenario Nelson Oyarzún. Esto es por el campeonato oficial, como le llamamos, ¿no? La Liga de Primera. Así que no descansan los Diablos Rojos, porque van a seguir entonces en carrera en el otro campeonato, pero en este, que es el campeonato oficial, estamos listos, prestos para el próximo sábado a partir de las 19 horas, estar en directo desde el Estadio Bicentenario Nelson Oyarzún para Ñublense Huachipato. Y todo ello será comentado por nuestros colegas de Ñuble Deportivo a las 14 horas.

temor existente por el brote de ébola que afecta al país africano. Ante ello, la publicación se expresa que el partido se jugará a puertas cerradas por disposición de las autoridades competentes. Este será el último partido de los congoleños antes de su participación en el Mundial 2026 y el segundo de la Roja luego de la caída ante Portugal. Perfecto, ahí está entonces, ya está definido que se juega mañana este partido entre la selección chilena y la República Democrática del Congo y su representante. A las 12 horas entonces en el estadio, en un estadio de Francia. Allá se juega definitivamente. Se saltaron España, no lo recibieron allá. Nos pueden pegar el ébola, por lo tanto, váyanse a jugar a otro lado, le dijeron, lamentablemente. Vamos con más canciones en la sintonía grande.

Así estamos a esta hora disfrutando de las canciones y por supuesto también seleccionando algunas informaciones para darlas a conocer en nuestro programa matinalmente. ¿Qué pasa con las elecciones en Perú? Se define voto a voto, fíjese que es increíble cómo están ahí voto a voto los contendores en este caso, Roberto Sánchez Palomino y Keiko Fujimori Iguchi. Oye, esta es la cuarta vez ya de la Keiko, cuarta vez que ella aspira a ser la presidenta de Perú. Dijo la tercera.

tercera no fue la vencida, así que vamos con la cuarta. Ya. Se mantienen en un empate técnico de votos, según los primeros resultados difundidos por las encuestadoras privadas tras la jornada electoral de segunda vuelta realizada este domingo 7 de junio. No obstante, quien más tiene opciones de ganar sería el representante izquierdista. O sea, el resultado del conteo rápido de las dos principales encuestadoras del país apareció como ganador, aunque con una diferencia mínima que no garantiza su triunfo, y los especialistas lo consideran un empate técnico. Vamos a ver pues qué es lo que pasa al final, pero dicen que todavía falta bastante tiempo para que aquello se sepa, porque el proceso ya en Perú es un poco más lento. Dice que de acuerdo con la empresa Ipsos, que es una encuestadora, un 50,3% habría alcanzado Sánchez, mientras que Fujimori 49,7%. Mire, pues sí, la diferencia es un 0,6%, nada más que eso. Ya, pues, vamos a ver entonces qué presidente o presidenta va a tener Perú. Lo sabremos más adelante, porque todavía no hay nada claro. Vamos con más canciones. ¿Qué hora es ya? Faltan 10 para las 11.

0: Muy bien, después de escuchar a Juan Gabriel, nosotros le decimos que no se espere un ratito, muy corto, porque vamos a hacer la pausa correspondiente y ya viene nuestro ranking del recuerdo.
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2: 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Son las 10 horas 55 minutos.
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2: Revisamos la información a esta hora en la sintonía grande de Radio Ñuble. Una investigación liderada por la Fiscalía Regional de Arica junto con Aduanas y la Dirección del Territorio Marítimo y Marina Mercante Nacional, Directemar, permitió la incautación superior a 100 toneladas de droga que estaba impregnada en 1.080,8 toneladas de madera lista para exportación. Clorhidrato de cocaína, ketamina y otras sustancias ilícitas asociadas a la producción de cafeína y lidocaína fueron halladas en contenedores de los puertos de Arica, San Antonio y Valparaíso, lo que configura la incautación superior a las 100 toneladas de droga, principalmente clorhidrato de cocaína y ketamina. Este cargamento tenía como destino Alemania, Bélgica, Francia, República Checa, Marruecos, Estados Unidos, España, Portugal, Italia, México, Nueva Zelanda, Panamá, Mauricio, Reino Unido y República Dominicana. La temperatura en este instante en nuestra ciudad alcanza a los 8 grados 2 décimas, las 11 con 2 minutos, al mediodía más noticias.
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2: Y llegamos al momento nuestro ranking, el ranking del recuerdo en la sintonía grande de Radio Ñuble. 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Número uno, Isabel Patton, Patrick Amor Mío.
4: Barcelona, 13 grados, lluvia. Bruselas, 7 grados, cielo nublado. París, 8 grados, viento y lluvia.
5: Patrick, Madrid, amor mío,
4: 7 grados.
5: 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Mientras la lluvia golpea contra la ventana, recuerdo el sol, el mar y cómo bailábamos
2: juntos. Fíjese que Isabel Patton, ella nació el 14 de noviembre de 1948. Falleció a los 61 años, en el 2009, ¿ya? Cantante española, conocida por su carrera musical que abarcó varios géneros y éxitos memorables. Bueno, ahí está un poco, para que ustedes dicen, Isabel Patton, que era, ahí estamos, esta cantante, ¿no es cierto?, que popularizó este tema ya hace varios años, ¿no? Patrick, amor mío. Número 2, La estrella de David, con Juan Bau.

Oye, hasta se parecía un poco físicamente a Nino Bravo, ¿eh? Porque la voz era, no igual, pero sí algo parecido a Juan Bau, nombre artístico de Juan Bautista Concamoya, cantante también español, ¿ya? A ver, ¿qué más tenemos por acá? Dice que nació en el año 1948, actualmente tiene 77 años. Juan Bau, la estrella de David, número 2. Número 3, estos ya son más conocidos y son nuestros, los Blue Splendor, Verano sin amor.

0: estabas tú. Los Blue Splendor, algo de ellos, bueno, son una banda de rock formada en Valparaíso en el año 1962, imagínense, ¿hace cuántos años ya? 64 años, casi 65 ya. En torno al pianista y director Angelo Maquiavelo y el cantante y bajista Rafael Palacios. Bueno, sus primeros LP lo grabaron entre el 66 y el 68. Esos fueron los mayores éxitos. Claro, le gustaba a Bill Haley, a John Barry, a esos artistas que estaban de moda en aquellos años. A eso les gustaba. No los imitaban, pero sacaron algo de esos artistas. Reitero, Isabel Patton, Patrick Amor Mío, Juan Baul, La Estrella de David y los Blue Splendor, Verano Sin Amor, los temas participantes hoy en nuestro ranking del recuerdo. 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Muy bien, y comenzamos con los llamados telefónicos al 42-225-2828. Buenos días.
1: Buenos días, Jancito.
0: Buenos días, ¿con quién hablamos?
1: María Rodríguez.
0: ¿Cómo estás, María Rodríguez?
1: Bien, Jancito Péndola.
0: ¿Y cómo está Atacalco?
1: Aquí está el sol calentito.
0: No te puedo creer.
1: Sí.
0: Oye, aquí tenemos nubes, está cubierto, está helado.
1: Un lindo día.
0: Mire, nos vamos a ir para allá, para Atacalco, sí, entonces.
1: Ya, véngase para acá nomás.
0: Ya, pues. ¿Qué canción, María?
1: La 1.
0: La número 1, listo, pues gracias, sí, por llamarnos, ¿ah? 42-225-2828. ¿Cómo son las cosas, ah? Allá está, pero súper bonito el día en Atacalco. Buenos días.
2: Buenos días.
0: ¿Con quién hablamos?
2: Berta Jiménez.
0: ¿Qué canción, Bertita?
2: La 1.
0: Gracias por llamarnos. Chao, chao. Berta Jiménez, entonces, la anotamos por aquí, la número 1. 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Buenos días.
3: Buenos días.
0: ¿Quién habla?
3: Maritza Baeza.
0: ¿Cómo estás, Maritza Baeza?
3: Muy bien, ¿y usted?
0: Bien, también gusto saludarte, Maritza. Bueno. ¿Qué canción te gusta?
3: Por la número 1.
0: Número 1, listo, gracias por llamarnos, ¿eh? 42-225-2828, nuestro teléfono para que nos llame a nuestro ranking del recuerdo en Radio Ñuble. Buenos días.
4: Buenos días.
0: ¿Con quién hablamos?
4: Con Marlene Machuca.
0: ¿Marlene?
4: Por la número 1.
0: ¿Marlene Machuca, me dijiste?
4: Sí.
0: Marlene Machuca, la número 1. Perfecto, gracias por llamarnos. Chao, chao.
4: Gracias.
0: Vamos con un llamadito más para ir después a la canción número 1, entonces. 42-2-25-28-28. Buenos días. ¿Con quién hablamos?
5: Guillermina Rivas.
0: Guillermina Rivas. ¿Cómo estás, Guillermina?
5: Bien,
0: también. Dale, medio entrecortado tu teléfono, oye. ¿Qué canción?
5: La
0: número
5: 3.
0: Sí. Ya, perfecto, gracias por llamarnos, ¿eh? Muy bien, vamos con la número 1, Isabel Patton, Patrick, amor mío.
6: Barcelona, 13 grados, lluvia. Bruselas, 7 grados, cielo nublado. París, 8 grados, viento y lluvia.
7: Patrick, Madrid, amor mío,
6: 7 grados.
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0: Ahí estaba la canción número uno, entonces, Patrick, Amor Mío, con Isabel Patton. La número dos es La Estrella de David, con Juan Bau. Y la número tres, Verano sin Amor, con los Blue Splendor. Esos son los temas participantes el día de hoy, con sus respectivos intérpretes. 11:14, 11:14. 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Vamos con otros poquitos llamados telefónicos. Buenos días.
1: Buenos días, don Hans.
0: Hola, ¿quién habla?
1: María Espinosa, gusto saludarle.
0: Igualmente, María Espinosa. ¿Cómo ha estado, bien. María? ¿Bien?
1: Bien, gracias a Dios.
0: ¿Qué? Bien, también aquí estamos, con mucho así ánimo.
2: Hola.
1: La número uno, dice mi nieta.
0: Ya, pues. Hola. Listo, la número uno. Gracias, que estés bien. Chao, chao. ¿Eh? También participan las nietas y los nietos, pues a esta hora. Las abuelitas que cuidan a sus nietas y nietos a esta hora también, escuchando la Ñuble. Buenos días.
3: Buenos días, mi niño. ¿Cómo le va?
0: Bien, ¿con quién hablamos?
3: Con Juana Jara de Sillón Viejo.
0: Juanita Jara, ¿cómo estás, Juanita?
3: Un poquito resfriada, pero
0: el tiempo raro este. Exactamente, pues, ¿eh? Los cambios de temperatura. Hay que cuidarse, sí, pues. Juanita, cuidarse. Sí. ¿Qué canción?
3: La uno.
0: Gracias por llamarnos. Chao, chao. Reitero, Isabel Patton, Patrick Amor Mío, Juan Bau, La Estrella de David, y los Blue Splendor, Verano sin Amor, los participantes. Buenos días.
4: Hola, buenos días.
0: Hola, ¿quién habla?
4: Reina Rodríguez.
0: Reina Rodríguez.
4: Sí.
0: ¿Cómo estás, Reina?
4: Muy bien, gracias. ¿Y usted?
0: Bien, también, gusto saludarte.
4: Qué bueno, me alegro.
0: Oye, qué extraño decir, ¿cómo está mi reina? ¿Ya? Sí, porque sí, pues. Tienes como nombre reina, entonces cualquier persona te dice, mi reina. ¿Eh?
4: Sí, ya sea a mí, siempre hablan con cariño.
0: Con mucho cariño, ¿eh?
4: Claro.
0: Y oye, ¿a quién se le ocurrió el nombre?
4: A mi papá.
0: Al papá, mire que bien, ¿eh? Sí. La regaló, dijo, no, hay que ponerle reina porque va a ser mi reina, dijo. Me parece.
4: Sí, pues, así fue.
0: Destronó a la mamá entonces, pues, ¿eh?
4: Sí, no, ahí fue como que quiso, se va a llamar reina y se llamó reina.
0: Y se llama reina, ¿no? Perfecto.
4: Sí, no hubo vuelta atrás.
0: Me parece muy bien. ¿Qué canción?
4: Por la
0: 3. La número 3, gracias por llamarnos, ¿eh? Vamos con la 2, La Estrella de David, con Juan Bau.

0: Ahí estaba la estrella de David con Juan Bau, la canción número 2 en nuestro ranking. Número 1, Isabel Pato, la intérprete, Patrick Amor Mío. Número 3, Los Blue Splendor, Verano sin Amor. A ver, ¿qué hora es ya? Son las 11 con casi los 20 minutos. 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Vamos con otro llamado telefónico. Buenos días. Uy, se cortó, justo se cortó el llamado telefónico, ¿eh? 42-225-28-28, nuestro teléfono, para que así entonces usted participe votando, ¿eh? Dándole un votito a cada a una de las tres canciones. A ver si ahora sí, buenos días.
1: Buenos días, señor.
0: Buenos días, ¿con quién hablamos?
1: Con María Eugenia.
0: María Eugenia, el apellido es...
1: Toro.
0: María Eugenia Toro. ¿Cómo está, María Eugenia?
1: Muy bien, ¿y usted cómo está?
0: Muy bien, también. ¿Qué canción, María Eugenia?
1: Mire, recién me ubiqué con la radio, pero es La Estrella de David. No sé qué número.
0: La número 2, La Estrella de David.
1: Ya.
0: Listo, pues gracias por llamarnos. Chao, chao.
1: Gracias
0: a
1: usted. Chao, chao.
0: 42-225-28-28, un llamadito más y nos vamos entonces con la canción número 3. Estamos en nuestro ranking. El ranking del recuerdo de la sintonía grande de Radio Ñuble juntos a Santa Rosa y Isabel Riquelme con Arturo Prato. Buenos días.
2: Buenos días.
0: Buenos días, ¿con quién hablamos?
2: Con Marisol Vera.
0: Marisol Vera. ¿Cómo estás, Marisol?
2: Bien, gracias a Dios.
0: Qué bueno. ¿Y qué canción te gusta?
2: La Estrella de David.
0: La Estrella.
2: Tengo algo muy lindo relacionado con La Estrella de David.
0: Ah, qué bien, pues te trae un lindo recuerdo entonces.
2: Sí, cuando nació mi segundo hijo.
0: ¿Ya?
2: El enfermero que estaba en la sala me preguntó cómo se iba a llamar mi guagua.
0: ¿Ya?
2: Yo le dije que David.
0: ¿Ya?
2: Y él me dijo, mira qué suerte. Me dio la mano al bolsillo y me regaló una estrellita, que es como una estrellita de mar rosadita.
0: ¿Ya?
2: Me dijo, esta va a ser la estrella de David.
0: Y
2: todavía la conservo.
0: Qué bonito, ¿eh? Mira qué casualidad.
2: Mi hijo tiene 34 años y todavía tengo su estrella guardada.
0: Me parece muy bien. Qué lindo recuerdo. Pues, ¿eh? Gracias por llamarnos, Marisol. Que estés muy bien.
2: Gracias.
0: Chao, chao. Vamos con la canción número 3, Los Blue Splendor, Verano sin Amor.

0: Muy bien, ahí estaba la canción ganadora el día de hoy con... Perdón, no la ganadora, la número 3, Verano sin Amor. La ganadora viene a continuación. Hoy estamos poniéndonos en contacto porque a lo mejor vamos a tener el día jueves una interesante entrevista, pero no les podemos adelantar nada porque vamos a esperar el día jueves. Por ahora, les contamos juntos a Santa Rosa, Isabel Riquelme con Arturo Prat, que nos acompaña día a día en nuestro ranking, que este es el tema ganador. Ahora sí, Isabel Patton, Patrick, amor mío.
1: Barcelona, 13 grados, lluvia. Bruselas, 7 grados, cielo nublado. París, 8 grados, viento y lluvia.
2: Patrick, Madrid, amor mío,
1: 7 grados.
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0: Muy bien, ahí estaba entonces la canción con Isabel Patton, Patrick Amor Mío, la ganadora, representante del día lunes, el sábado cuando hagamos el ranking de la semana. Juntos a Santa Rosa, dice Isabel Riquelme con Arturo Prat. Nos espera una pausa y luego rumbo al mediodía.
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2: 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Son las 11 horas, 29 minutos. 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
0: Y ahora sí, estamos de vuelta. Somos Radio Ñuble, la Sintonía Grande, matinalmente rumbo al mediodía.

Ahí estaba, este caballero que se llama Américo, ¿no? Oye, ¿qué es lo que sucede? Américo está pasando por un momento bien complicado, dice que se iba a trasladar a Arica, ¿ya? Al norte de nuestro país, porque ya está bastante deprimido nosotros con la situación que le ha pasado en el último tiempo. Ya veremos cómo va todo aquello, Lo que le queremos contar a esta hora son beneficios a los cuales usted puede postular en este mes de junio. Por ejemplo, el subsidio eléctrico, es un beneficio que permite acceder a un descuento en las cuentas de electricidad durante el segundo semestre de 2026. Dice que, lamentablemente, para quienes no lo hicieron, la convocatoria se cerró el viernes, el viernes recién pasado. Lo lamentamos si usted no alcanzó a postular aquello, pero bueno, ya entra otra postulación. Subsidio DS1 para sectores medios. Dice que entre martes 16 y viernes 19 de junio estará abierta la convocatoria que permite comprar o construir una vivienda en sitio propio. Las personas interesadas deben tener el ahorro mínimo que exige cada tramo de postulación hasta el 29 de mayo. Así que si usted tiene entonces ese ahorrito hasta el 29 de mayo, puede entre el martes 16 y el viernes 19 postular entonces a este subsidio para sectores medios. Está también el recambio de calefactores, Dice que se puede solicitar hasta el 26 de este mes, hasta el 26 de junio. Y el cupón del gas licuado, Dice que se podrá activar hasta el... Acá en este caso se puede activar hasta el martes 30 de junio, recibiéndose desde el 21 de julio, ¿ya? Perfecto, para hacer el trámite entonces, cupondegas.gov.cl. Son 27.000 pesos para la compra de gas licuado, No deja de ser, así que hay que aprovechar. Son entonces los beneficios que tiene este mes de junio para todos ustedes que puedan postular naturalmente. Vamos con más canciones en Matinalmente.

¿Qué hora es ya? Faltan, ¿cuánto? ¿13 y medio o 14? 14, digamos ya, 14. Dejémoslo en 14. 14 minutos para el mediodía. Oye, durante el día de hoy se desarrolla una audiencia clave en el marco del denominado caso Audios, instancia en la que la Fiscalía formaliza a la exministra de la Corte de Apelaciones de Santiago, Verónica Sabaj, y el abogado Luis Hermosilla, por una nueva arista investigativa. La diligencia se lleva a cabo en el séptimo juzgado de garantía de Santiago y está encabezada por la fiscal regional de Valparaíso, Claudia Peribancich, quien lidera una de las principales investigaciones derivadas del caso. En el caso de Sabaj, el Ministerio Público le imputará los delitos de cohecho, prevaricación judicial y revelación de secreto, por hechos que habrían ocurrido mientras ejercía funciones en el Poder Judicial. Ya, vamos a estar atentos también a esta información, que tiene relación entonces con el señor Luis Hermosilla, en el caso Audios. Sigamos compartiendo canciones a esta hora matinalmente.

¿Qué hora? Ya faltan 10 minutos, 10 minutos para las 12, 10 para las 12. Bueno, una señora nos llamó hace pocos instantes, ¿eh?, dándonos a conocer una consulta, porque ella tiene todos los trámites realizados para el cupón de gas, ¿eh?, para poder adquirir el balón de gas por los 27.000 pesos, ¿no?, que entrega, digamos, como ayuda al gobierno. Nos preguntaba si se puede canjear en cualquiera de las empresas distribuidoras de gas. Bueno, la verdad es que nosotros estamos acá averiguando y le podemos sugerir, entre otras, Abastible, y dice por acá Lipigas, ¿eh? Son las dos que por lo menos aparecen aquí, ¿ya? Es muy posible que las otras, en Enagás, ¿y qué otra existe aparte de estas tres que acabo de nombrar? Abastible, Lipigas, Enagás, Gasco, esa es la otra, ¿eh? Enagás, ¿no? ¿No corre? Ya. Entonces vaya a Abastible directamente, ¿no? O sea, auspiciador nuestro además. Y ahí se va a asegurar entonces un baloncito de gas, ¿eh? Ya lo sabe entonces, ahí están las empresas que con seguridad entonces usted puede canjear ese vale por 27.000 pesos para un balón de 15 kilos de gas. Matinalmente rumbo al mediodía.

0: Llegamos al momento de hacer un alto, sí, un pequeño alto a nuestro programa Matinalmente, que llega hasta aquí, por supuesto, porque luego viene de 12 a 1.
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2: Radio Ñuble, la sintonía grande, le indica la hora. Son las 11 horas, 57 minutos.
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2: 12 horas en punto.
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0: La tarde de ayer domingo se dio a conocer una nueva versión de la encuesta Plaza Pública Cadem, la cual dio un pequeño respiro al gobierno de José Antonio Kast, quien subió 2 puntos en su aprobación, llegando a 43%. Lo anterior marca la cifra más alta desde el 24 de marzo pasado. Por otra parte, un 67% de los encuestados dice estar de acuerdo con el anunciado registro de vándalos e incivilidades anunciado en la cuenta pública. Además, un 72% dice que son necesarias más cárceles en el país y un 66% considera que las mismas debiesen estar apartadas de las ciudades. Les contamos que en este instante tenemos en nuestra ciudad una temperatura que alcanza a los 8 grados 8 décimas, todavía no llegamos ni a los 10, ¿eh? Las 12 horas con 2 minutos, a las 13 horas Ñuble Noticias Central.
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0: 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Son las 12 horas, 24 minutos. 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

Muy bien, ya estamos de vuelta. 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Vamos a la música y ya regresamos.

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Ya faltan, ¿cuánto? 23 minutos y medio para la una de la tarde. 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

Muy bien, ya estamos en la parte final, 13 minutos y medio, nos separan ya de las 13 horas. 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
1: 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Son las 12 horas, 57 minutos. 90 años construyendo una sólida amistad. 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
2: Obtener a través de la cuenta RUT para también ayudar al bolsillo de los chilenos, porque sabemos que la crisis de los combustibles por esta guerra en el Medio Oriente nos afectó y nos pegó duro, y como gobierno queremos estar ayudando al bolsillo de los chilenos.
3: En nuestra región, don Diego, siempre pensando, ¿verdad?, en el tema del empleo, que claramente es uno de los problemas que nos complica. ¿Cómo va el tema de la electrificación? Que usted sabe, estábamos medio complicados ahí, que muchas empresas no podían instalarse acá porque no había disponibilidad energética. ¿Cómo va encaminado eso? ¿Hay plazo? ¿Cuándo podríamos ver a algo distinto?
2: Hay buenas noticias porque, obviamente, nosotros lo hemos conversado en alguna oportunidad, Claudio. De que Ñuble tiene un problema de transmisión eléctrica. Uh-huh. Y durante mucho tiempo la infraestructura eléctrica se dejó de lado.
3: Claro.
2: Y hoy día tenemos buenas noticias. Yo voy a invitar al Seremi de Energía también a la radio para que nos pueda venir a contar esa buena noticia de que ya se ha avanzado en infraestructura. Vamos a tener la inauguración pronta de una línea de transmisión que nos va a permitir llevar más energía a distintos lugares de Ñuble. Sabemos que tenemos un desafío pendiente para Itata, la provincia de Itata, pero sin duda, tal como lo dice usted, hoy día la infraestructura pública nos tiene que ayudar a traer inversión, no solamente en materia de transmisión eléctrica, sino que también, por ejemplo, con los embalses. Los embalses también van a traer inversión a la región porque nos va a permitir regar más campos, y en la medida en que yo pueda llegar con agua a distintos campos, también voy a ser más atractiva a nuestra tierra para venir a invertir en el mundo agrícola, que es la potencia que Ñuble tiene. Entonces, estamos contentos por eso, queda mucho por trabajar, llevamos 2 meses y medio y por lo tanto nos queda mucho para proyectar, pero sobre todo para destrabar. Tenemos un problema tremendo con la permisología. Hemos como gobierno también puesto la meta de empezar a acelerar esos procesos. Yo estoy preocupado también porque hay muy poca inversión en los proyectos que ingresan al Servicio de Evaluación de Impacto Ambiental, y por lo tanto lo que yo tengo que lograr como también representante del presidente en la región es hacer más atractiva la región de Ñuble para que llegue más inversión, porque con esa inversión en la región se generan más puestos de trabajo.
4: En relación, y por último, agradeciendo su gentileza, señor delegado, se ha visto bastante, no tan solo en lo que es los policías, ¿no es cierto?, en la Avenida Argentina, sino que en otros lugares también, en el centro de la ciudad, cercano a las poblaciones, haciendo control de identidad y otros. Está trabajando bastante fuerte en aquello, ¿no?, la policía de investigaciones, carabineros, y también lo hemos visto ustedes.
2: Así es.
4: Colaborando.
2: Así es, así es. Bueno, se nota la mano del nuevo ministro de Seguridad. El ministro Martín Arrau también nos ha mandatado en las distintas regiones a los delegados presidenciales a estar presentes. Sin duda, el trabajo de las policías en la región de Ñuble, junto a la delegación presidencial, ha dado fruto. Nosotros, de hecho, nos encontramos con Claudio el otro día ahí en la fiscalización en la Avenida Argentina.
3: Fue fiscalizado.
2: Así es, fue fiscalizado, nos encontramos ahí, así que aprovechamos también de hacer una nota para la radio. Pero sin duda la presencia policial es lo que la gente necesita. Y me lo ha dicho y me lo dice por redes sociales. Oiga, delegado, perfecta la fiscalización en el centro y en la Avenida Argentina, pero ahora venga a los barrios, venga a tal lugar porque tenemos determinado problema, y no tan solo en Chillán. Correcto. Vamos a empezar a hacerlo también en San Carlos, se ha hecho en Quillón, algunos trabajos se han hecho en Coelemo, y vamos a estar presentes en las 21 comunas de Ñuble porque sabemos que la seguridad es uno de los principales problemas que la región tiene. No obstante, Ñuble es una región segura. Esta sensación de inseguridad hay que atacarla también, y eso se logra con presencia policial, con un trabajo coordinado. Yo aprovecho de felicitar tanto a Carabineros de Chile como a la Policía de Investigaciones, que en un trabajo coordinado, intersectorial, nos permiten también tener una región segura, y vamos a seguir en terreno, junto a nuestras policías, también brindándole mayor seguridad a los ñublecinos.
4: Muchas gracias, don Diego, por estos minutos. Y usted sabe, las puertas siempre abiertas aquí para comunicar a la comunidad, principalmente, ¿no?, todas aquellas cosas que se están haciendo en beneficio de Ñuble.
2: Muchas gracias, Hans. Muchas gracias, Claudio, también. Y aprovecho de empezar a celebrar estos 90 años de la radio Ñuble, la 89.7, que estábamos conversando afuera que el dial original era el 90 AM, así que ahí vamos a celebrar estos 90 años como corresponde para la radio Ñuble. Así que muchas gracias.
4: Incluso le digo más, CC127 fue cuando se firmó el decreto.
2: Esa era CC127. Así quedó originalmente.
4: Y después entonces se hizo por este ordenamiento del dial que se hace, se fijó entonces el CC90, que era la amplitud modulada de principios de Radio Ñuble, la sintonía grande, porque antes no tenía el nombre de Radio Ñuble, sino que era solamente un dial nada más.
2: Claro, y así han pasado 90 años, así que también los felicito porque yo sé que

0: esto va no tan solo en la pasión de ustedes, sino que esto incluso está una herencia familiar de cada uno de ustedes. Correcto. Su padre también trabajó aquí muchos años en la radio, y sin duda hoy día celebrar 90 años de camino al centenario, para mí hoy día como autoridad es una alegría poder compartir con usted y sobre todo comentar lo que estamos haciendo como gobierno en este día. Así que muchas gracias y ya nos veremos para la celebración, si es que me invitan, ¿no?
1: No, de todas maneras. Sí, Radio Ñuble en la radio con nombre de región, ¿cómo nos vamos a invitar al delegado de la región, ¿no?
0: Así es, así que muchas gracias y que tengan una muy buena jornada.
1: Muchas gracias, igualmente. ¿Eh? Don Diego Sepúlveda, que es el delegado presidencial de la región de Ñuble, está ahora en Ñuble Noticias.

0: le informa Radio Ñuble. 13 horas, 21 minutos. Estamos en Ñuble Noticias, edición central, con el objetivo de seguir fortaleciendo las acciones de educación ambiental y promover prácticas sustentables en la comunidad. La Municipalidad de San Carlos realizó la entrega de composteras giratorias a 30 familias de los sectores de Cachapoal, Villa Los Andes, Cachapoal Oriente, Las Rosas, Cachapoal Alto, Cachapoal Centro y Flor de Quigua.
1: La actividad fue impulsada por la Dirección de Medio Ambiente, Aseo y Ornato, DIMAO, en coordinación con el Programa para Pequeñas Localidades, permitiendo acercar herramientas concretas a los vecinos para reducir la generación de residuos domiciliarios y fomentar el aprovechamiento en materia orgánica en los hogares.
0: Las familias beneficiadas fueron seleccionadas mediante criterios de vulnerabilidad social definidos por el proyecto, priorizando hogares pertenecientes hasta el 40% del registro social de hogares y que acreditaran residencia efectiva dentro de los sectores contemplados por la iniciativa.
1: De esta manera se buscó focalizar los recursos en quienes presentan mayores necesidades y fortalecer la adopción de prácticas sustentables en los distintos territorios beneficiados.
0: La entrega forma parte de un proyecto comunal más amplio que contempla la distribución de 130 composteras con una inversión total de 8.972.600 pesos. Iniciativa que busca avanzar, dice, hacia una gestión más sustentable de los residuos y fortalecer el compromiso ambiental de las comunidades rurales de la comuna.
1: Además, los beneficiarios recibieron composteras giratorias de 160 litros montadas sobre soporte, equipamiento especialmente diseñado para facilitar el proceso de compostaje domiciliario mediante un sistema práctico, seguro y accesible. Gracias a esta herramienta, los residuos orgánicos generados diariamente en los hogares podrán transformarse en compost para ser utilizados en huertas, jardines y áreas verdes, contribuyendo además a disminuir la cantidad de basura que debe ser retirada por los servicios de recolección.
0: Destacando el trabajo conjunto entre el municipio, la Dirección de Medio Ambiente, Aseo y Ornato, la alcaldesa subrogante Sandra Maldonado valoró el impacto que tendrá esta iniciativa en las familias beneficiadas. Estamos muy contentos porque en una alianza estratégica entre la DIMAO, la municipalidad y el programa Pequeñas Localidades que está funcionando acá en el sector, entregamos 130 composteras a 130 familias donde ellos la obtienen para ser utilizada en sus viviendas para hacer el reciclaje de todo lo orgánico que sale de su hogar, obtener una tierra fértil para sus plantas y para sus huertos también. Son casi 9 millones de pesos que se invirtieron en la compra de estas composteras con un gran compromiso municipal, señaló.
2: Donde estamos muy contentos porque en una alianza estratégica entre la DIMAO, la municipalidad, pequeñas localidades, que es el programa que está funcionando acá en el sector, hoy día hacemos entrega de 130 composteras a 130 familias, donde ellos obtienen una compostera para ser utilizada en sus viviendas para hacer el reciclaje de todo lo orgánico que sale de su hogar, para obtener una tierra fértil para sus plantas, para sus huertos también. Son 9 millones de pesos que se invirtieron en la compra de estas composteras.
1: Por su parte, el concejal Jorge Rodríguez destacó el aporte que este tipo de iniciativa genera en la comunidad. En lo personal, para mí, dijo, es muy importante lo que está realizando DIMAO. Es una dirección que tiene mucha historia en la comuna, tiene muchos trabajos, pero muchas veces la comunidad no conoce. Ellos trabajan más de bajo perfil, pero la labor que están haciendo desde hace mucho tiempo es valorable y en lo personal yo lo reconozco, expresó.
3: Y también en lo personal para mí es muy importante lo que está realizando DIMAO. DIMAO tiene mucha historia en la comuna, tiene mucho trabajo, mucho trabajo relacionado con esto, pero que muchas veces la comunidad no lo conoce, no está, ellos trabajan más de bajo perfil. Pero el trabajo que está haciendo DIMAO de mucho tiempo es valorable y lo personal yo lo reconozco.
0: Entre las beneficiarias de la iniciativa, Francisca Ibáñez destacó los beneficios ambientales y prácticos que tendrá la compostera en su hogar. Nos ayuda a cuidar el medio ambiente. Los residuos que muchas veces los botamos y contaminamos, ahora nos sirven para agregarle a nuestra tierra para que sea una tierra más fértil para tener en nuestras plantas, comentó.
4: Súper bueno por el tema que nos ayuda a cuidar el medio ambiente. Los residuos que muchas veces los botamos, los contaminamos, ahora nos sirve para agregarle a nuestra tierra para que sea una tierra más fértil para tener para nuestras plantas.
1: Conjuntamente a la entrega del equipamiento, el proyecto considera un acompañamiento técnico durante 6 meses, periodo en que las familias recibirán orientación y apoyo para el correcto uso de las composteras, fortaleciendo así los conocimientos asociados al compostaje y asegurando la sostenibilidad de la iniciativa en el tiempo.
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6: 13 horas, 26 minutos.

0: Más informaciones, el fiscal nacional Ángel Valencia se refirió hoy lunes al debate sobre el levantamiento del secreto bancario y planteó que las instituciones públicas no deberían contar con el mismo nivel de protección que las personas naturales respecto de su información financiera.
1: Las declaraciones se producen luego de que el Ministerio de Hacienda anunciara la presentación de un proyecto de ley en esta materia, el que, según ha señalado el Ejecutivo, contemplará la necesidad de autorización judicial para acceder a antecedentes bancarios.
0: Normalmente el secreto bancario lo que ampara es la intimidad de las personas y otros secretos protegidos por ley, pero esa misma intimidad no la tienen las instituciones públicas, señaló el fiscal. El jefe del Ministerio Público agregó que se tratan de cosas distintas. La intimidad a la que puede tener una municipalidad es distinta a la que puede tener una persona natural o una empresa del Estado.
1: Valencia extendió además ese criterio a corporaciones y fundaciones sin fines de lucro, particularmente cuando son objeto de investigaciones por eventuales delitos de corrupción. La discusión sobre el secreto bancario volvió a instalarse en la agenda pública a propósito del denominado caso Operación Tokio y de las propuestas que buscan fortalecer las herramientas investigativas para perseguir delitos económicos de corrupción y crimen organizado.

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1: 13 horas, 28 minutos. 13 horas, 28 minutos.

0: La Empresa Nacional de Petróleo, ENAP, informó hoy lunes la desvinculación de 8 funcionarios luego que se detectara una posible manipulación de datos de cumplimiento ambiental desde la refinería Aconcagua.
1: Esto implicó la entrega de información errónea a la Superintendencia de Medio Ambiente. En una declaración, la estatal señaló que la situación fue alertada por la compañía en enero, activando desde ese momento y oportunamente los protocolos de escalamiento conforme a su gobierno corporativo.
0: La compañía puso los antecedentes correspondientes a disposición de las entidades competentes, agregó.
1: Tras ello, indicó que en ese contexto, la empresa realizó una evaluación interna y resolvió modificar y fortalecer su estructura, especialmente en el área de cumplimiento ambiental. Como parte de este proceso, la compañía desvinculó hoy a 8 personas.
0: ENAP continuará colaborando con las autoridades competentes en el marco de los procesos en curso, concluyó.
1: El caso se conoció públicamente a fines de abril, cuando en una junta de accionistas el directorio informó la existencia de esta investigación interna por eventuales irregularidades. La ministra de Energía, Jimena Rincón, calificó lo ocurrido como grave.
0: En paralelo, la Superintendencia del Medio Ambiente informó que inició una investigación contra ENAP Refinería Aconcagua.

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1: 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Son las 13 horas, 30 minutos.
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0: La gira que encabezan el presidente José Antonio Kast y parte de su gabinete por la zona norte ha estado marcada por dos ejes centrales: migración y control fronterizo.
1: A día de cumplir 90 jornadas en La Moneda, el mandatario llegó junto a los ministros de Seguridad, Martín Arrau, Defensa, Fernando Barros, Obras Públicas y Transporte, Luis de Grange, además de la presidenta del Senado, Paulina Núñez, hasta el complejo fronterizo de Chacayuta para exhibir los avances del denominado Plan Escudo Fronterizo, una de las principales apuestas de su administración.
0: La estrategia considera la construcción de zanjas en distintos puntos de la frontera con Perú y Bolivia, el despliegue de drones de largo alcance y un reforzamiento de la vigilancia en sectores considerados críticos para el ingreso irregular al país.
1: En medio de este contexto, Kast anunció el ingreso de dos proyectos de ley que buscan complementar estas medidas. Uno, reforma constitucional para ampliar de 5 a 60 días el plazo de retención de migrantes irregulares con órdenes de expulsión pendiente y además una modificación al Código Penal para sancionar a quienes faciliten su traslado.
2: Todos tenemos claro que tenemos que enfrentar el tema de la inmigración irregular y no se puede hacer con un plazo de retención de las personas de solo 5 días. Por lo tanto, vamos a hacer un planteamiento de que estos 5 días se pueden aumentar a 60 días, de 5 a 60 días, para poder concretar la expulsión como corresponde.
0: Pero la visita también dejó en evidencia uno de los principales desafíos que enfrenta el gobierno, el cumplimiento de una de las metas más emblemáticas.
1: Y es que el pasado 16 de marzo, en el marco del lanzamiento de estas obras, la administración se comprometió a completar una primera etapa de 30 kilómetros de zanja antes de este martes.
0: Dice que así lo había señalado entonces el ministro de Interior, Claudio Alvarado. Sin embargo, el viceministro Luis de Grange reconoció que el avance bordea el 90%, por lo que la meta aún no está completamente cumplida.
1: Según el balance entregado por el Ejecutivo, se contabilizan 10 kilómetros construidos en Arica, otros 10 en Colchane y diversas intervenciones en la frontera de Antofagasta.
3: En esta región, ¿cierto?, en Chacayuta, tenemos poco más de 10, ¿cierto?, de los cuales 6,5 aproximadamente fueron del MOP y 3,5 del Ejército. Entonces tiene un poco más de 10 acá en Arica, Parinacota, en Chacayuta. Tienes una cifra similar, un poquito mayor también, en Colchane. Entonces ahí ya tienes un poco más de 20 kilómetros.
0: A ello se suma un tramo ejecutado durante el segundo gobierno de Michelle Bachelet, que según la actual administración fue mejorado e incorporado al proyecto.
1: Por su parte, desde la oposición cuestionan tanto las cifras presentadas por el gobierno como el ritmo de ejecución de las obras. Las críticas han surgido especialmente desde Arica, donde dirigentes y parlamentarios consideran que los avances siguen siendo insuficientes frente a la magnitud de la presión migratoria en la zona. En esa línea, el senador liberal por la región, Vlado Mirosevic, enfatizó en que no basta con la zanja.
4: Efectivamente, no basta con la zanja. Ya veremos cuáles van a ser los resultados en el futuro de esa zanja, lo podremos evaluar con los datos en la mano. Por ahora lo que necesitamos es más que solo una zanja. Y aquí esperamos anuncios más contundentes.
1: Y aunque el presidente ha encabezado las principales actividades de esta gira, ha sido el ministro de Seguridad Pública, Martín Arrau, quien ha tenido el mayor despliegue territorial. Fue el primero en llegar a la región, ha recorrido distintos sectores de la frontera y ha liberado varios operativos, consolidándose como uno de los rostros más visibles de la estrategia de seguridad del actual gobierno. Sobre ese protagonismo, el presidente del Partido Republicano, el senador Arturo Esquella, manifestó que la seguridad va a tomar un rol protagónico.
5: Con los anuncios que hizo el presidente, efectivamente la seguridad va a tomar un rol protagónico. Es parte importante del trabajo y la tarea que le han encomendado al ministro Arrau. Pero al mismo tiempo, esto va en paralelo con un trabajo o con la presentación de algunas medidas que van a ser de resorte legislativo.
1: Todo esto ocurre en un contexto políticamente favorable para el mandatario. De hecho, la última encuesta Criteria mostró un alza de 4 puntos en su aprobación, que llegó al 40%, mientras que su desaprobación cayó 6 puntos y se ubicó en 47%.

0: Oye, faltan 21 minutos ya para las 14 horas. Tenemos otra grata visita acá en nuestros estudios. Don Marco Muñoz, seremi de gobierno. Gusto de saludarle, bienvenido.
1: Muchas gracias, muy buenas tardes. Gracias por el espacio también aquí para todos nuestros auditores de Radio Ñuble, ¿cierto? Que se están informando a esta hora de la tarde. Aquí estamos para conversar.
0: Exactamente.
2: Bueno, una de las muchas cosas, seremi, tiene que ver con el proyecto Escuelas Protegidas, que ya parece que salió humo blanco. Cuéntenos un poquitito de eso, por favor.
1: El Congreso ya despachó a ley el proyecto Escuelas Protegidas, así que estamos muy contentos y también comunicando a la población con respecto a cuáles van a ser las medidas, qué se va a implementar en este nuevo proyecto, que básicamente lo que trae son establecer nuevas medidas de orden, de seguridad, de respeto para la comunidad educativa, entregar herramientas en el fondo a los establecimientos educacionales para enfrentarse a todos estos hechos delictivos, estas amenazas que ocurren, estas agresiones que ocurren. Muchos también entran con porte ilegal de armas, de tráficos de droga. A ese nivel estamos hoy en día los colegios, así que gracias a Dios ya podemos ver humo blanco, como usted bien dice, y contar con este proyecto que va a entregar diversas herramientas y facultades a los colegios, como por ejemplo la posibilidad de incorporar en su reglamento interno la revisión de las mochilas, la revisión de los bolsos, de otras pertenencias personales de los alumnos. Eso sí, siempre resguardando la dignidad del alumno, la privacidad, la no discriminación, el interés superior en este caso del menor, y con prohibición de las revisiones de vestimentas o algo que implique un poco más allá, que transgreda un poco la dignidad del menor. Esto siempre, como lo digo, en presencia de dos personas adultas, por lo menos, y es facultativo para los establecimientos, no es una obligación que tengan que incorporarlo en su reglamento interno. Ahí cada colegio determinará si lo incorpora o no, pero la facultad va a estar.
2: ¿Y los apoderados, seremi, qué función cumplen acá?
1: Fortalece.
2: ¿O ellos tienen que solamente acatar lo que dice el colegio?
1: También fortalece el rol de los apoderados, de los padres, madres y apoderados, quienes van a tener que también concurrir cuando exista una citación formal por parte del establecimiento, pero también, ojo, el establecimiento podrá impedir el acceso a los apoderados cuando hay actos de agresión física, verbal, digital, contra un alumno o contra un profesional de la educación.
0: Aprovechando, ¿no es cierto? Hay un tema bien interesante. Lo conversamos hace algún instante con precisamente el delegado don Diego Sepúlveda. El famoso gas, ¿no es cierto? Ese cupón de gas. Y en forma interna, antes de salir al aire, nos conversaba de que mucha gente, ¿no es cierto?, que vive en sectores rurales donde no tiene mucho acceso a lo que es el internet, ¿no es cierto?, para poder sacar este cupón, ¿no es cierto?, y tenerlo disponible. ¿Cómo lo han hecho ustedes? ¿Cómo han solucionado ese inconveniente?
1: Bueno, primero que todo, estamos muy contentos porque Ñuble va en segundo lugar a nivel nacional en la activación del cupón del gas licuado, y eso ha sido un tremendo desafío que hemos asumido como región por mandato, por supuesto, de nuestro presidente José Antonio Kast. Y yo quiero felicitar al Registro Civil, a la Seremi de la Justicia, que hemos estado en un equipo trabajando y desplegándonos por todo el territorio de la región. Y claro, nos hemos encontrado lamentablemente con que hemos ido a sectores en que no contamos con internet. Y a veces uno piensa, sectores apartados. No, ni tan apartados. Uno sale un poco del radio urbano y ya no tienes internet. Y claro, hasta ahí nomás llegamos, porque o sea, cómo ingresamos a las páginas, cómo interactuamos o activamos las claves únicas, ha sido un tremendo desafío, pero hicimos el levantamiento de información al nivel central para poder contar con una antena satelital que nos permita, en este caso, llegar a cada rincón del territorio donde no exista precisamente internet. Pero también estamos contentos porque ha sido un doble desafío, porque fíjense que nuestra región de Ñuble tiene una alta tasa de ruralidad, pero también una alta tasa de población de adulto mayor, y nosotros estamos llegando precisamente a esas personas para que puedan ser beneficiarios de este cupón. Y a veces nos ha tocado, por ejemplo, que los jefes de hogar están postrados, o muchos jefes de hogar o personas adultas mayores que están en situación de abandono o de soledad, pero ahí hemos llegado y ahí hemos estado en sus casas ayudándoles a activar sus claves para que puedan contar con este beneficio, que es un cupón de 27.000 pesos, que quienes se inscribieron en la primera etapa van a poder hacer uso de él a contar del 17 de junio, ¿ya? Y esta activación va a continuar todo el mes de junio hasta el 30. Así que continuamos desplegados.
0: Perfecto.
2: Seremi, hoy se dio a conocer este fin de semana, como cada fin de semana, una encuesta que esta vez mejora bastante los números respecto del actual gobierno. ¿Cómo lo ven eso? ¿Cómo lo miden? ¿Es importante mirar la encuesta? ¿Cuál es su evaluación, su percepción?
1: Las encuestas marcan el termómetro, la temperatura del momento, ¿cierto? Pero por nosotros estamos bastante contentos porque hemos subido en la aprobación, y esta subida no se daba desde el 25 de marzo, imagínense, bastante tiempo, y también se redujo el nivel de desaprobación a un 50%. Así que eso nos tiene, como le digo, bastante contentos, porque la gente está entendiendo el mensaje, pero principalmente el trabajo que estamos haciendo como gobierno. Y también hubo una muy buena percepción por parte de la ciudadanía con respecto al Registro Nacional de Vándalos e Incivilidades, ¿eh? Donde también ahí las encuestas arrojan que cerca de un 50% cree que la sanción debiese ser una multa o la reparación del daño causado, y un 30% que la sanción debiese ser la pérdida de ciertos beneficios sociales. Pero también hubo mucha sintonía con el tema de las cárceles, ¿eh? Y también con que las cárceles se construyeran fuera del radio urbano, y ahí tenemos un tremendo desafío como Ñuble, porque lamentablemente estamos con una cárcel que tiene, además de una condición de hacinamiento, está hoy en día en el centro prácticamente de la ciudad. Entonces hay que trasladarla hacia un sector, hacia otro sector, y ahí nos encontramos con cierta reticencia de autoridades o de la misma comunidad, que nadie quiere la cárcel cerca, pero lamentablemente vamos a tener que avanzar hacia eso, porque como está la situación hoy en día en el país, amerita poder avanzar en esta materia.
2: ¿Y hay algún sector ya más o menos considerado en esto de sacar las
1: cárceles? Quiero decir sectores porque se tiran todo encima, pero sí, se están estudiando por supuesto sectores aquí cerca de la ciudad de Chillán, así es.

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1: 13 horas, 46 minutos.

0: Esta semana será clave la discusión de proyecto de ley que presentó Hacienda para aumentar la deuda pública este año en 6.200 millones de dólares, que sigue levantando las alertas de expertos por el estado de las finanzas públicas.
1: Mientras el oficialismo y las propias autoridades apuntan a la herencia que recibieron de la administración pasada, algunos irán más lejos y buscarán que la ex DIPRES, Javiera Martínez, dé explicaciones en el Congreso respecto de la sobreestimación de las cifras en la elaboración del presupuesto 2026.
0: Al mismo tiempo, también se espera una mirada técnica del Consejo Fiscal Autónoma, CFA, que fue citado para una próxima instancia en la Comisión de Hacienda de la Cámara Baja.
1: En la cuenta pública del CFA la semana pasada, la presidenta del órgano, Paula Benavides, reiteró con sentido de urgencia la necesidad de equilibrar la deuda pública para que no supere el 45% del PIB. El menor dinamismo del crecimiento en los últimos años, junto con los incumplimientos de la regla de balance estructural, han situado a nuestro país en una posición más compleja dentro del grupo de economías comparables.
2: Requiere converger a equilibrio en el balance estructural, además de remarcar que el menor dinamismo del crecimiento en los últimos años, junto con los incumplimientos de la regla de balance estructural, han situado al país en una posición más compleja dentro del grupo de economías comparables.
0: Emilio Venegas, socio líder de Advisory de BDO Chile, señaló que es complejo que se supere el nivel prudente este año, como plantean los economistas, porque en tiempo de vacas flacas, un mayor endeudamiento ralentiza el crecimiento y la posibilidad de suministrar dinero para emergencias.
1: Según explicó Venegas, entre más alto es un porcentaje de endeudamiento, más alto es el nivel de riesgo de un país. Por ejemplo, si viniese otro COVID, no tendríamos mucho más espacio para emitir más deuda.
3: Mientras más alto es el porcentaje de endeudamiento, más alto es el nivel de riesgo de un país. Por ejemplo, ante shocks externos. Por ejemplo, si viniese otro COVID, no tendríamos mucho más espacio para emitir mucho más deuda.
0: Desde el Partido Nacional Libertario, que en primera instancia se mostraron reticentes al proyecto, manifestaron que estarán los votos luego de llegar a un acuerdo con el ministro Jorge Quirós, que entre otras cosas fijaría que no habrá más reajuste con el sector público por encima del IPC.
1: Gabriela Farías, vicepresidenta nacional de la CUT y encargada de las secretarías del sector público de la central, rechazó el acuerdo con los libertarios y dijo que los trabajadores públicos no son un gasto que puede ajustarse según conveniencias políticas.

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1: Trece horas, 50 minutos. La temperatura, 9 grados. La humedad, 94%.

0: La tarde de ayer domingo, desde el complejo fronterizo Chacayuta, el presidente José Antonio Kast confirmó el ingreso de dos modificaciones legales a fin de endurecer el control migratorio. La primera de ellas corresponde a una reforma constitucional que permita ampliar el plazo de retención de migrantes con orden de expulsión de los 5 días actuales a un plazo legal de 60.
1: Hay 5 días donde la pueden tener retenida. Pasado ese plazo, si no ha sido expulsada la persona, tienen que dejarla nuevamente en libertad y se inicia todo el procedimiento nuevamente. Eso tiene que terminar, dijo el mandatario. En esa línea, vamos a presentar una idea de legislar un proyecto de ley al Parlamento.
0: Esperamos que cuente con el respaldo transversal de todos los parlamentarios, tanto en el Senado como en la Cámara, precisó. La segunda, el ingreso de un proyecto de ley para sancionar también a quienes trasladen a migrantes irregulares. Lo que se pretende con esto, dijo Kast, es ir detrás de aquellos que trasladan a los migrantes irregulares dentro de nuestra nación.
1: Lo que estamos planteando es una modificación al Código Penal para que también se constituya como delito y con agravantes el trasladar a inmigrantes irregulares. La primera, explicó, es una reforma constitucional, mientras que la segunda es una reforma legal que esperamos sea aprobada transversalmente, porque este es un problema de todos los chilenos y en eso sí necesitamos unidad legislativa.

0: No solo un ejecutivo de Banco Santander formaba parte del entramado Tren de Aragua para lavar activos en Chile. La Fiscalía Sur reveló que entre las imputadas también hay una funcionaria de Banco Estado.
1: El pasado domingo se realizó la formalización de 17 detenidos por formar parte de un brazo de la banda venezolana que se dedicaba a diversos delitos como la realización de fiestas en locales nocturnos, la extorsión, el secuestro y la explotación sexual.
0: Se trata de un grupo que logró lavar más de 75 mil millones de pesos en activos, los que eran enviados a uno de los líderes del Tren de Aragua, Carlos Bobby, quien está preso en una cárcel de Colombia. Tras la audiencia, la Fiscalía Sur obtuvo la prisión preventiva de 14 de los imputados, quienes fueron formalizados por lavado de activos, asociación ilícita para el lavado de activos, asociación criminal, contrabando y extorsiones.
1: Luego de la formalización, el fiscal regional metropolitano Sur, Héctor Barros, conversó con la prensa y reveló que José Carlos Pérez Asensio, ejecutivo del Banco Santander, no era el único funcionario bancario imputado en la causa. Barros informó que durante la audiencia, una mujer señaló ser ejecutiva del Banco del Estado.
0: De acuerdo a los antecedentes que vertió la defensa y la propia imputada en la audiencia, hay una imputada que pertenece, que es ejecutiva también en Banco Estado, indicó el persecutor. Los tres imputados, que no quedaron con prisión preventiva, fueron dejados con arresto domiciliario, dos de ellos con arresto total y una mujer de 80 años con detención nocturna.
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0: Tomamos contacto con exteriores. Vamos a tener la información a continuación en Ñuble Noticias con Guillermo Escare. ¿Qué tal, Guillermo? Buenas tardes.
1: Hola, Hans. Buenas tardes. Bueno, una información que es noticia en nuestra región de Ñuble y que procede desde la comuna de Quirigüe, porque a eso de las 8:15 de esta mañana, un grupo de funcionarios, parte del funcionamiento del hospital de Quirigüe, como de otras reparticiones de la región, llegaron hasta este centro asistencial de la zona costera de Ñuble para tomarse las dependencias principalmente de lo que es la dirección del hospital de Quirigüe. Estas se permanecen aún tomadas, pero sin embargo se entregó un comunicado de parte del director subrogante del hospital, cuando se habla de que son funcionarios de la FENAT de Ñuble y Biobío los que tienen tomada parte las dependencias de la dirección del hospital, situación que se registra, como ya señaláramos, desde muy temprano. Frente a este escenario, el director subrogante del establecimiento, Rodrigo Sepúlveda, aseguró que la atención de salud continúa desarrollándose con total normalidad, descartando afectaciones a los usuarios. En este sentido, también el director precisó que la urgencia, las hospitalizaciones, el policlínico y las atenciones programadas siguen funcionando sin interrupciones, destacando el compromiso de los funcionarios para mantener la continuidad de los servicios. Respecto de las demandas planteadas por los dirigentes gremiales, señaló que existen procedimientos administrativos en curso y que cualquier investigación se desarrolla conforme a la normativa vigente. Y reiteró que la principal preocupación del recinto asistencial, en este caso hablamos del hospital de Quirigüe, es garantizar una atención oportuna y de calidad a la comunidad de Quirigüe y hacia las comunas vecinas, mientras que las autoridades se encuentran evaluando los pasos a seguir frente a esta movilización. Recordemos que a contar de hoy tenemos una nueva persona encargada del Servicio de Salud de Ñuble y que también está abocada a otras actividades y a otros quehaceres, como es, por ejemplo, la urgencia que tiene de recuperar la posta del sector de Necán en la comuna de Trehuaco, que fue arrasada por un incendio la semana pasada y que es parte más importante esta construcción que la toma de la dirección del hospital de Quirigüe. Materia que durante la tarde tendremos más antecedentes de este hecho allá, en Quirigüe, en la zona costera de nuestra región, Hans.
0: Perfecto, muchas gracias. Ahí estaba Guillermo Escare con la información a esta hora en Ñuble Noticias Central. En Ñuble Noticias, edición central, este es el informe del tiempo. La temperatura en este instante en nuestra ciudad, poco ha subido la temperatura, ¿eh? Ahí estamos con 9 grados 2 décimas. La máxima para hoy está pronosticada en 14 grados, con cielos prácticamente cubiertos. La presión barométrica 1019 milibares y la humedad alcanza el 94%. Cerramos nuestro principal informativo Ñuble Noticias edición central, pero les invitamos a que permanezca porque viene Ñuble Deportivo. Buenas tardes.
2: Buenas tardes.
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0: 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Son las 13 horas, 58 minutos.
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2: ¿Cómo les va? Buenas tardes, Ñuble Deportivo. Damos comienzo esta semana, lunes 8 de junio, en la sintonía grande de la Ñuble, 2 de la tarde, 4 minutos. Ayer en el tenis, Zverev se alzó campeón de Roland Garros en una dura final ante Coboli. Fútbol internacional, La Roja oficializó horario y sede del duelo ante Congo, partido confirmado. Luego revisaremos todo lo que ha pasado en el fútbol nacional acá en Ñuble Deportivo. Tenemos Copa de la Liga, ya sabemos los semifinalistas y entre ellos está, claro que sí, los Diablos Rojos. También se da inicio a lo que es en este fin de semana, digamos, la última fecha de la Primera División. La Primera B, claro que sí, resultados, hoy finaliza con dos encuentros. También tenemos la Segunda División. Bastantes partidos amistosos también ya preparándose, recordemos, para esta semana que arranca la fiesta del fútbol. Arranca el Mundial el jueves. Y Ñublense el día sábado, recordemos, pasó a la semifinal de la Copa de la Liga. Tenemos entrevistado, nota de JJ Rivera de lo que fue esta entonces clasificación dentro de los cuatro mejores de este campeonato de la Copa de la Liga Ñublense. Y ahora mira y observa y se va a preparar para Huachipato el próximo sábado. Esto y mucho más en esta edición de Ñuble Deportivo en la sintonía grande de la Ñuble.
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3: 14 horas, 9 minutos.
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2: ¿Cómo están? Buenas tardes. Ñuble Deportivo comienza lunes 8 de junio. Don Jorge Hernán, ¿cómo estás? Buenas tardes.
5: Hola, ¿qué tal, Felipe? ¿Cómo te va? Buenas tardes. Buenas tardes a todos los auditores. Aquí estamos para hablar de deporte en una jornada que ha pasado por toda, con un poco ahí de la neblina muy temprano por la mañana.
2: Sí, señor.
5: Luego, por supuesto, una jornada un poquito más tranquila en cuanto me refiero a la temperatura, pero ahora bajó. ¿Ah? Y por lo tanto hace un poquito de frío, pero bueno, hay que prepararse. Estamos próximos a que llegue el invierno el día domingo 21 de junio, así que por lo tanto vamos a entrar a los meses más fríos y se supone que a partir del miércoles, si no me equivoco, debiera llegar la lluvia. Así como decía un amigo mío por ahí. ¿Cuál es pronto? Lluvia.
2: Pero como decían los abuelitos de antes, el 24 de junio pasando San Juan, los días ya empiezan a cambiar, ¿no es cierto?
5: A alargarse, pues.
2: Sí, pues claro, empiezan a cambiar ya.
5: Empieza la noche sí, más larga de San Juan generalmente.
2: Sí, sí,
5: exactamente.
2: Ya.
5: Bueno, pero vamos un poco a lo que nos interesa, porque se han vivido cosas importantes en lo que es esta instancia. Ya están listos los clasificados de la Copa de la Liga, a semifinales, y al final nosotros dijimos siempre O'Higgins, y fue O'Higgins.
2: Así no, pues.
5: Gracias a la Calera, sí, pudimos pues entonces finalmente nosotros ser asertivos, ¿no? Lo que nos decía la bolita de cristal aquí, que O'Higgins iba a ser, y con O'Higgins vamos a jugar. Oye, revisemos un poquito los resultados que se dieron en esta sexta fecha última de la fase grupal de la Copa de la Liga. Todo comenzó el 5 de junio, el día viernes, con el triunfo, ¿no?, de visita de Coquimbo Unido sobre Deportes Concepción en el Estadio Esterroa por 2-1.
2: Sí, señor. Luego continuó el día, recordemos, sábado a las 6, acá en Chillán. Ñublense le ganó 2-1 a la U de Conce. Dirigió acá el encuentro don Reinerio Alvarado ante más de 4.000 espectadores.
5: Bueno, recordemos que también a la misma hora se enfrentaron Católica y Cobresal en el Claro Arena. Goleó, gustó, pero quedó eliminada. La Universidad Católica le ganó a Cobresal por 5-1.
2: Ayer al mediodía, La Serena perdió frente a La Calera 2-0.
5: Muy bien, y recordemos que en el mismo horario ayer en el Estadio Nacional, la Universidad de Chile y Audax Italiano empataron 2-2.
2: Luego, en el Estadio de Huachipato, los locales ganaron a Colo Colo y a nada por hacer ambos ese equipo, ¿eh? Ganó el cuadro de Jaime García 1-0.
5: Luego también a las 6 de la tarde ayer, por el Estadio El Teniente, O'Higgins, el local, le ganó a Palestino por 2-1.
2: Y por último, en el Lucio Fariña, Limache perdió frente al cuadro del Everton por 1-0, dirigiendo don Juan Sepúlveda. Otra derrota para Limache, ¿eh?, tanto sí, en la primera como en la Copa de la Liga.
5: Sí, exactamente, ahí hay preocupación. Bueno, sí, y otro que viene mejorando también, ¿eh? Sí. Ya, mucha atención, así terminaron los grupos. Primero, Coquimbo Unido, que avanzó con 14 puntos en el grupo A. Segundo está Colo Colo con 10, quedó eliminado. Huachipato con 8, quedó eliminado. Y colista Deportes Concepción con solo un punto.
2: Grupo B, de Ñublense clasificado, los Diablos Rojos invictos con 14 puntos, Católica con 11, la U de Conce y Cobresal quedaron ambos con 4 puntos.
5: En el grupo C, Ganó el primer lugar O'Higgins con 14 puntos, que hacía rato ya está clasificado, ayer volvió a ganar. Segundo quedó Everton desclasificado con 7, también Limache que no clasificó con 6, y Palestino con 5, también sin ninguna posibilidad.
2: Y en el grupo de La Calera puntera con 13 puntos clasificada, Audax Italiano quedó con 11, La U con 8 y con solamente un punto La Serena.
5: Bueno, recordemos que en lo que son respecto a las semifinales ya están las parejas armadas. La primera será Coquimbo Unido ante Calera, lo que es por supuesto una semifinal. Todavía falta por coordinar lo que usted nos contaba el otro día, ¿no? Que sería, si no me equivoco, el 8 y el 12 de julio, sí, en señor. Un principio. Sí. Pero tiene que esto ratificarse por la NFP. Lo otro que también no está claro, ¿será Coquimbo el local en la primera rueda? ¿O será el cuadro de La Calera? Bueno, es un tema que dirimirá ahí la NFP. Y la otra semifinal la van a enfrentar O'Higgins y Ñublense, que reiteramos también debieron jugar ahí el 8 y el día 12, ¿no? En lo que respecta justamente también a la semifinal. Recordemos que la gran final, el día domingo, me dijo usted, o el sábado 18. El sábado 18, ¿cierto? En el estadio ahí de Valparaíso, en el Elías Figueroa, será la sede de esta final de la Copa de la Liga.
2: Sí, señor. Mira, destaquemos, Jorge Hernán, que de los 4 clasificados, Coquimbo, Ñublense y O'Higgins, los 3 invictos, ¿eh?
5: Sí. Bueno, aquí lo más importante es que llegan 4 equipos pequeños, ¿no? 4 equipos de provincia. Mm. Uno puede desconocer eso, que Coquimbo es el actual campeón del torneo oficial el año pasado, está con una buena actitud también a nivel internacional, ganó su grupo, pasó los octavos de final. Destacar también lo de O'Higgins, ¿no? Que es un equipo que está hoy día compitiendo también en el contexto a nivel internacional, va a playoff para de esta manera poder seguir avanzando, la posibilidad de seguir en Copa Sudamericana. Vamos a ver si aquello se concreta, tiene que jugar frente a Boca, no es fácil, sí, tampoco, bueno, el rival para O'Higgins. Y por lo tanto hay que estar muy atento. Claro que todo esto va a ser en agosto, salvo lo de los playoffs que se va a jugar en julio. En una de esas, con O'Higgins nos podríamos ahí tener el beneficio, ¿no? De que en una de esas nos pueda dar una manito ahí ese partido que van a jugar con Boca. Pero bueno, hay que ganar todos los partidos. Lo de Calera también uno no lo puede desconocer, ¿no? Un equipo también que, recordemos, le quitaron puntos durante este año y está nuevamente volviendo a salir del fondo, dando la pelea, y llega a esta instancia, no va a ser fácil. Y bueno, nuestro querido Ñublense, pues que también de manera sólida, como tú lo decías muy bien, Felipe, logra posicionarse en el primer lugar de su grupo, dejando afuera a Católica, que yo creo que era como el equipo al cual todos tenían que obviamente
2: tenerlo ahí en primero.
5: Claro. Pero bueno, me parece bien, y como tú lo dices, lo más rescatable es que Ñublense termine invicto, o sea, no perdió ningún partido. No, recordemos que empató con Cobresal, le ganó aquí a Católica, luego le ganó a la Universidad de Concepción allá, luego jugó con Cobresal acá, ahí Ñublense también obtuvo un triunfo, luego empató, se recuerda usted, los descuentos, ganó el partido terminado 1-1 con la Católica en Santiago, y finaliza entonces acá su presentación el sábado empatando 2-2 con el cuadro de la Universidad de Concepción.
2: Exactamente, recordemos que allá también se le ganó a la U de Conce, ¿se acuerda? Sí. De local a Cobresal, bueno, por eso de manera invicta entonces Ñublense en la Copa de la Liga.
5: Exactamente, así que eso es lo más importante de lo que se viene y lo que pasa. ¿Qué pasó en el fútbol de la primera vez? Mucha atención, recordemos que se jugó la última fecha de la primera rueda durante este fin de semana. Todo comenzó el 5 de junio a las 20 horas en el Lucio Fariña con el triunfo del local San Luis por 1-0 ante San Marcos de Arica.
2: Sí, señor, ojo ahí con San Luis que se mete hasta el momento en liguilla. Otro partido jugado en el sur, Puerto Montt y Cobreloa igualaron 1-1 en Chinquihue.
5: También les contamos que en el Luis Valenzuela Hermosilla en Copiapó, los locales Copiapó ganaron a Wander por 1-0.
2: Iquique igualó 1-1 con Recoleta en el Tierra de Campeones.
5: Y Ranger en Talca no puede levantar cabeza, ya cambiaron técnico. Bueno, no puede. Ranger cayó de local ante Santa Cruz por 1-0 cuando se enfrentaba en duelo de colista.
2: Sí, pues de ahí vamos a revisar los números, ¿eh? Antofagasta igualó 0-0 con Magallanes.
5: Bueno, recordemos que para hoy día a las 7:30 tarde se van a jugar 2 partidos, el primero de ellos en el Estadio Santa Laura con la Unión Española, que tendrá que jugar ante Unión San Felipe, dirigirá don Nicolás Pozo.
2: Y nos vamos al Germán Becker porque Temuco jugará con Curicó, dirigirá el encuentro don Rodrigo Farías, mismo horario 19:30.
5: Hasta el minuto de la tabla de colocaciones, restando estos 2 partidos que les contábamos, la encabeza Cobreloa con 29 unidades en el primer lugar.
2: Luego viene Wanderers segundo con 26.
5: Tercero aparece San Marcos de Arica con 25.
2: Cuarto Temuco con 23, y lo acompañan en el grupo los 23, hay varios, a Temuco, Antofagasta, San Luis, Puerto Montt.
5: En el octavo lugar vienen los con 22. Ahí está Recoleta, Magallanes y Copiapó.
2: La Unión Española, que juega esta tarde, está décima primera con 21 puntos.
5: Décimo segundo Curicó y décimo tercero San Felipe, ambos con 15 unidades.
2: Décimo cuarto Iquique con 13 puntos.
5: Décimo quinto Deportes Santa Cruz con 12 puntos.
2: Y último lugar Ranger de Talca con 3 puntos.
5: Sí, recordemos, son 3 empates, ¿eh?
2: Sí, pues ahí los 3 empates
5: que tiene, lamentablemente, sí, no ha podido ganar. Ha perdido prácticamente la gran mayoría de sus partidos. Ni hablar, le han convertido 28 goles sobre 11 que ha convertido. No, está complicadísimo lo digo. Y bueno, vamos a ver, le queda una segunda rueda, pero está bastante complicado.
2: No, al final del partido vivió el
5: túnel. Un milagro, yo creo, que salva a Rangel de Talca no irse a la tercera edición, ¿eh?
2: No, al final del partido ahí en Talca todo el público en contra, se entiende igual.
5: Sí, pero están en contra momento, ya este es problema de jugadores, este es problema técnico, no sé, o eso, ¿de quién es el problema?
2: Yo pienso que ahí va
5: la, de la irresponsabilidad. Pues más de conformación de plantel, pues viejo, así eso es, más conformación de plantel. Cuando usted no conforma un plantel y no lo potencia como tiene que potenciar, si tú quieres ir a la pelea, potiénsalo, ¿ya? Porque aquí es lo mismo que pasa cuando, por ejemplo, disculpe que ponga el ejemplo nuestro, porque el que tenemos siempre a mano. Si Ñublense va a participar, por ejemplo, y le va bien en la Copa de la Liga, y ojo, yo vuelvo a reiterar, el Chile 3 no te lleva directo a Copa Libertadores, tú entras a la segunda fase de la Copa Libertadores, ¿ya? Es pre-Libertadores. Y si Ñublense conforma un equipo el próximo año, sabiendo que tiene que estar en Copa de la Liga, en el torneo nacional, más en este tema de la Libertadores, tiene que conformar un plantel bueno, para, por lo menos, pelear una posibilidad de quedarte en Sudamericana después de la opción de aquello. Entonces, es bajo esa perspectiva que uno tiene que saber que lamentablemente la inversión está. Y reitero, lo más aquí claro es lo que dijo el Canal del Fútbol el otro día, que señaló clarito y que lo analizamos con Felipe la semana pasada, acá el día miércoles, si no me equivoco, en donde el FP el año pasado le dijo a Ñublense: usted recibió 3.560 millones de pesos, algo así como 300 millones de pesos mensuales. Ya, pues viejito, gastémonos 250 por lo menos en la conformación de un plantel competitivo, con un plantel de verdad, con un plantel que realmente dé la pelea, si es que Ñublense logra, insisto, meterse en algún contexto del torneo internacional.
2: Sí, señor. Recordemos que este fin de semana, Jorge, ya se reinicia la última fecha. Digamos, se reinicia el campeonato de la primera división. Pues claro que sí, pues.
5: Sí, la primera división se va a jugar la fecha número 15, si no me equivoco, sí, que respecta justamente a esta instancia. Y estos son los encuentros, ¿no? Recordemos que el día 12 a las 20 horas en la Florida, los italianos jugará con la Serena.
2: Luego el día 13, el día sábado a las 12:30, Coquimbo Higgins.
5: También les contamos que el día 13, pero a las 3 de la tarde en Sausalito, Everton recibe a Palestino.
2: 17:30, Colo Colo con Cobresal en el Monumental.
5: También el 13 de junio, día sábado, 20 horas, Nelson García Arenas para el partido entre Ñublense y Huachipato.
2: Domingo 12:30, Concepción chocará con Deportes Limache.
5: También el domingo, para las 3 de la tarde, Nicolás Chaguán, Calera recibe a la Universidad de Chile.
2: Y Católica con la Universidad de Concepción en el Claro Arena, 5:30 de la tarde, será entonces la última fecha de la primera rueda de la primera división.
5: Muy bien, recordemos también que se viene lo que, por supuesto, el fútbol, pero oiga, el 19 de julio va a haber una para, viene toda la Copa Chile.
2: Sí.
5: Y por lo tanto hay una para en lo que respecta justamente al fútbol de la primera vez, que se va a reanudar el 19 de julio, ¿ah? 19 de julio, ahí se va a reanudar el fútbol de la B en lo que respecta justamente a esta instancia. Ahora, claro, se viene la Copa Chile, ¿no? Que va a tener partidos también que van a estar arrancando en lo que respecta ya a la tercera fecha, que también va a arrancar ahora el 19 de junio. Ya, para que quede claro, o sea, se juega esta fecha del día, estamos hablando 12, 13 y 14, y ya después la próxima fecha, el 19, estamos jugando Copa Chile. Mucha atención, que estos son los encuentros. A las 7 de la tarde del día 19, estamos hablando del día viernes, 19 de junio, el Estadio de la Florida, Audax Italiano recibe a Santa Cruz.
2: Mismo día, 20 horas, San Marcos con Limache.
5: También el día 20, a las 12:30 horas, en el Municipal de San Bernardo, Magallanes recibe a Palestino.
2: 12:30 del 20 de junio, Coquimbo y Iquique.
5: También a las 3 de la tarde del día 20 de junio, en el Luis Valenzuela Hermosilla, Deportes Copiapó recibe a Católica.
2: En el norte, en Calama, Clásico Minero, Cobreloa, Cobresal, 3 de la tarde.
5: Muy bien, también el día 20, 5 y media de la tarde, en un estadio confirmado, Recoleta recibe a Colo Colo.
2: En Talca, Ranger jugará con la Universidad de Concepción, 18 horas.
5: También el 20 de junio a las 6 de la tarde en Sausalito, Everton recibe a San Luis.
2: Huachipato con Puerto Montt, 12:30, hablamos del 21 de junio.
5: Día domingo, también el día domingo a las 12:30 horas. En estadio por confirmar, Antofagasta recibe a La Serena.
2: Nos vamos al Germán Becker a las 3 de la tarde. Temuco jugará con Concepción.
5: Muy bien, y nos vamos también al Nicolás Chaguán porque el día domingo 21 de junio, 3 de la tarde, Calera recibe a San Felipe.
2: 4 de la tarde, Curicó Ñublense en La Granja. Recordemos, 21 de junio, 4 de la tarde.
5: El 21 de junio, 5 y media de la tarde, en el Estadio Nacional, la Universidad de Chile recibe a Santiago Wander.
2: Y 20 horas, O'Higgins en el Teniente jugará con la Unión Española.
5: Ahí está entonces lo que va a ser la cuarta fecha de la Copa Chile. Recordemos que ya se jugó la tercera fecha de la Copa Chile. Se jugó la primera y la segunda con los equipos de la B, ¿se recuerda usted?
2: Sí, señor.
5: Y ahora se jugará entonces con los equipos de primera división en todo lo que respecta justamente a esta Copa Chile, entonces, que va a arrancar el día viernes 19 de junio con el partido a las 7 de la tarde entre Audax Italiano y Santa Cruz. Ahora, ojo, no todos los partidos de la Copa Chile se transmiten. Y uno de los que hasta el minuto no estaría siendo transmitido, reitero, de manera extraoficial, para que no diga, usted lo dijo, sería el partido de Ñublense con Curicó, o Curicó, que será el local frente a Ñublense. Por si acaso, hasta el minuto, no digo que en una de esas pueda aparecer, pero extraoficialmente no, porque lo que sí está claro es que ese mismo día van a transmitir el partido de la U. ¿Ya? ¿Y quién juega? ¿Qué otro partido hay a ver el día 21 que sea interesante, que pueda llamar un poco? Estoy viendo yo aquí que se pueda jugar en la previa, porque Ñublense va a jugar a las 4 de la tarde, ¿eh? Y el otro juegan a las 5 y media, entonces no le da el horario. Así que en una de esas van a transmitir algún partido de las tres. Puede ser Calera San Felipe, puede ser Temuco Concepción. Por ahí más o menos van a estar los partidos que seguramente van a estar transmitiendo, y por lo tanto el partido de Curicó Ñublense en una de esas, ojo, es lo que yo creo, no se podría transmitir por la televisión.
2: Muy bien, así que esa será entonces la Copa Chile. Nos vamos a la segunda división, Jorge Hernández.
5: Muy bien, vamos a la segunda división. Pues yo no tengo ningún problema, se jugó también la décima fecha.
2: Sí, señor.
5: Muy bien, recordemos que en el Municipal de La Pintana, Santiago City le ganó a Atlético Colina por 1-0.
2: Esto fue empate en el Sur, Osorno y Linares, 1-1.
5: En el Municipal de Rengo, Deportes Rengo empató ante el Lota Chuaye, 1-1.
2: Real San Joaquín perdió frente a Concón, 1-0.
5: Bueno, recordamos, en el Municipal de La Pintana, Santiago Morning cayó de local ante General Velázquez por 1-0.
2: Y hoy juegan a las 3:30 Ovalle de local contra Sandino.
5: Muy bien, recordemos que la tabla de posiciones, zona norte, la encabeza con Nacional con 17, le sigue a Santiago City también con 17 puntos. Tercero está Bruja de Salamanca con 12. Cuarto, Trasandino con 11. Real San Joaquín está en la quinta posición con 9. Sexto, Atlético Colina con 8. Y séptimo está Provincial Ovalle con solo 2 unidades.
2: Y por la zona sur tenemos nuevo puntero, los Toros de Osorno. Provincial Osorno 19, Colchagua 18. Linares y General Velázquez con 10 puntos, con 9 están Santiago Morning, Rengo con 8 y Lota con 5.
5: Muy bien, recordemos que no hay fecha este fin de semana en lo que respecta a la segunda profesional, en lo que respecta justamente a su programación. Todo se va a reanudar ahí el 20 de junio, cuando se jueguen por la undécima fecha en el Municipal de Barnechea, Atlético Colina con Bruja de Salamanca.
2: Exactamente, eso es entonces todo el fútbol nacional que hemos revisado acá en Ñuble Deportivo. Jorge Hernán, sí, dígame.
5: Cuénteme.
2: No, por favor.
5: Cuénteme.
2: Ya está confirmado, hablamos del fútbol internacional, especialmente con La Roja, porque ya la selección oficializó horario y sede del duelo ante Congo.
5: Eso es mañana.
2: Mañana al mediodía.
5: Hora nuestra,
2: a las 12 horas en el Estadio de la Source, en la ciudad de Orleans, en Francia.
5: Muy bien, ahí se va a jugar ese partido entonces al mediodía entre, recordemos, la República Democrática del Congo y Chile, partido que es amistoso en la previa del Mundial. Recordemos que el Mundial arranca el próximo jueves 11, con un partido que va a tener a México y a Sudáfrica,
2: sí, señor,
5: como los estelares en la inauguración de este Mundial y lo que corresponde a la sede de México. Así que, por lo tanto, ahí va a arrancar este importante Mundial que lo desarrolla Estados Estados Unidos, México y Canadá, por así decirlo, y bueno, tendremos presencia 6 selecciones sudamericanas que estarán presentes en este hecho, y que recordemos también Brasil, ¿no? Como tú me lo contabas algo el otro día, Felipe, tiene ahí un jugador bastante complicadito, se trata nada menos que de Wesley, ya, su lateral derecho, quien definitivamente no va a estar, y se ha convocado al volante Ederson, que llegará como reemplazo. ¿Qué le pasó a Wesley? Tiene problemas en el aductor de su muslo izquierdo, así que esto lo confirmó ya la Confederación Brasileña de Fútbol, y obviamente ya fue también informado a la FIFA.
2: Muy bien, así que...
5: Bueno, y recordemos que Messi está, o sea, pero Messi, perdón, ahí, ¿cómo se llama el delantero de Brasil? Ay, se me fue el nombre, jugó en el Paris Saint-Germain, que jugó en España. ¿Quién?
2: Sí, ahora.
5: Se enredó, ya tiene la punta, ya tiene la punta de la lengua usted también, igual que yo. Neymar,
2: ahí está.
5: También no va a ser del por lo menos del partido inaugural, es muy probable que no juegue porque está lesionado. Así que por lo tanto ahí no es menor. Pero sin lugar a dudas, por así decirlo, Felipe,
2: hay varias selecciones sí que están, digamos, ahí con varias bajas.
5: Sí, la preocupación está por parte de Christian Eriksen, ¿no? Recordemos que lamentablemente el día de un partido amistoso, Christian Eriksen, el técnico, sufrió ahí un jugador de su selección nuevamente, ¿no? Un desplomamiento en un partido que jugaron ante, si no me equivoco, Ucrania y Dinamarca. Sí. Y lamentablemente él nuevamente, recordemos que este jugador
2: se desmayó.
5: Sufrió en un mundial un paro, que fue intervenido, que estuvo harto tiempo incluso en coma y todo aquello, se recuperó, volvió otra vez al fútbol y ahora nuevamente por su selección tiene un bypass, si no me equivoco.
2: Exactamente.
5: Y por lo tanto, por su selección ahora estaba en un partido amistoso el otro día jugando, se desmayó y la cara de los futbolistas y del técnico de la selección, la verdad es que hacían esperar lo peor, ¿eh? Pero ya está nuevamente en franca recuperación y seguramente va a ser baja para su selección.
2: Fue en la Eurocopa del 2021, cuando tuvo Eriksen la primera, digamos, el primer desmayo, que tuvo un problema cardíaco ahí contra Finlandia, estaban jugando esa vez.
5: Cada tanto así que él dice, por ahora mi enfoque está en recuperarme, pasar tiempo con mi familia y mi vacación y jugar fútbol con mis hijos, y obviamente no tendré ninguna posibilidad de poder estar en este Mundial, señor.
2: Antes de ir a la pausa, Jorge Nani, amigo de la sintonía, Zverev al final ganó Roland Garros tras conquistar el título ayer por primera vez.
5: Sí, exactamente, en lo que es aquello, y recordemos que tras su paso también de Alejandro Tavilo, tuvo algo ya nos adelantaba el otro día, quedó en el casillero 31, recordemos que él llegó, si no me equivoco, hasta los octavos, ¿no, Felipe?
2: Sí.
5: Hasta los octavos de final, en donde quedó eliminado el tenista chileno, pero bueno, ahí está un poco aquello.
2: Subió 6 puestos.
5: Sí, lo que es importante, recordemos que Garín está en el lugar 113, nuestro Tomás Barrio descendió, llegó al lugar 138, y el que está complicado es Jarry, que está quedando en el lugar de 189.
2: Ya bajó bastante Jarry.
5: Sí, harto bajó, así que por lo tanto ahí no es menor. Y bueno, recordemos también que la selección chilena femenina, ya algo usted esbozaba el día sábado, Felipe, en la transmisión de nuestro programa desde el estadio Nelson en Sureina, en la previa del partido, la selección chilena adulta femenina lamentablemente quedó eliminada de posibilidad de ir al Mundial de Brasil el próximo año. Cayó frente a Ecuador por 2-1. Incluso por ahí Tiana Elder esbozó que probablemente no seguirá ya definitivamente siendo la posibilidad de venir a jugar por nuestro país. Señaló que algo de la edad era como uno de sus mayores inconvenientes y que obviamente quería tener más la posibilidad de ir cerrando también su carrera individual en lo profesional, para esta manera después dedicarse sin lugar a duda a la crianza de su hijo y también por supuesto de lo que es su pareja, ¿no?
2: Muy bien, vamos a un alto y con Yulense luego.
5: Ya, vamos a un alto y volvemos.
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2: Ñuble Deportivo en la sintonía grande de la Ñuble, 14 horas 34 minutos y hora de meterse ya con Ñublense, cerrando ya la Copa de la Liga y prepararse ahora ya para las semifinales, los Diablos Rojos, Jorge Hernán.
5: Sí, la verdad es que Ñublense, con su objetivo claro ya cumplido, ¿no?, en un primer término, que era en esta fase de grupo el poder clasificar, porque como tú muy bien lo has señalado y lo hablábamos hace un ratito atrás, en el torneo de la Copa de la Liga, que se jugaba por cuatro grupos de cuatro equipos, Ñublense le tocó estar ahí con el cuadro de Católica, con Cobresal y con el cuadro de la Universidad de Concepción. Por lo tanto, generalmente el favorito era la Universidad Católica, pero Ñublense definitivamente, con su triunfo primero acá por un gol a cero y luego con ese empate en los descuentos, marcó la diferencia, y lo que nadie esperaba era que la Universidad de Concepción le ganara a Católica. Ahí se marca ese punto de inflexión, que Ñublense logra sacar tres puntos de ventaja y obviamente Católica ya después no tiene absolutamente nada que hacer. Y si bien es cierto, el fin de semana, a la misma hora que jugó Ñublense con el cuadro de la Universidad de Concepción, Católica partió perdiendo, si no me equivoco.
2: Sí, iba perdiendo 1-0.
5: Después terminó goleando por 5-1, sacando la tarea adelante, pero Ñublense lo echó todo atrás porque ganó su partido ante la Universidad de Concepción. Y ahora ahí me quiero detener, porque el partido, la verdad, lo importante es el triunfo, ¿eh? Yo creo que ahí está lo más interesante, en que Ñublense logró una vez más un triunfo que era complicado, a pesar de que la Universidad de Concepción sufrió ahí la expulsión de uno de Roja, sus seis jugadores que había ingresado hacía poquito al campo de juego, como el caso de Roja, cierto, que había entrado hacía pero muy poquito, y ya a los 27 le pusieron tarjeta amarilla y a los 38 la segunda, por darse incluso a una jugada que no tenía para qué meterse, empujones, manotazos, finalmente le muestra la segunda amarilla y se va expulsado. Y ahí como que decíamos nosotros, aquí iba a cambiar la historia. Pero fíjate que con 10 hombres la Universidad de Concepción le dio pelea, sí, le dio maña, complicó un poco a Ñublense, y bueno, llega este cambio también de Ñublense inteligente en dos aspectos. Uno, en posicionamiento, cuando ingresa Calderón, ¿cierto? Y Pozzo pasa a ser el hombre de corte porque el medio campo ñublense no daba para nada, no daba ni para adelante ni para atrás, como se dice. Era un pasadizo, la verdad. Y Pozzo, al llegar ahí, ya pasa a ser el hombre de corte y empieza a poner la marca fuerte y a destruir un poco el juego del conjunto del cuadro de la Universidad de Concepción. Y viene el otro cambio también después, que el ingreso de Sangüesa por Graciani, te recuerdas tú que salió complicado con algún problema de calambre, de lesión muscular, y entra Sangüesa y que a los dos minutos viene este tiro al área, balón que queda picando, aparece Sangüesa y concreta el segundo gol y con ello se acaba el partido. Después, de igual, de todas maneras, yo no tengo nada que decir, la Universidad de Concepción te volvió nuevamente al ataque, intentó, buscó, recordemos que se le anuló un gol, que era el empate tal vez, o tal vez el 2-1 favorable a la Universidad de Concepción, no me retengo claro ahí cómo fue. Pero en definitiva, Ñublense logra su objetivo a pesar de cualquier cosa, de ganar, y para mí eso es lo más importante, ¿no? Y por lo tanto, ahora el técnico y los jugadores tendrán que sacar sus cuentas de cómo vamos a mejorar en el aspecto futbolístico. O sea, no puede ser que la ausencia de Lorenzo Reyes complique tanto el sistema o el esquema de juego que pueda tener el cuadro ñublensino en sus partidos. Y ese es un tema que, reitero, tendrá que irse dirimiendo, conversando para buscar alternancia. Ahora, yo vuelvo a reiterar, ¿Ñublense se debe potenciar para la segunda rueda? Sí, se debe potenciar para la segunda rueda. ¿Qué es lo que necesita urgente? Necesita urgente. Primero, un hombre en el medio que realmente llegue a ser, como lo decía Guillermo cuando me tocó estar con él, Guillermo Andrade, que genere, que sea un volante de generación, que realmente sea la aduana para que pueda o abrir la cancha o enviar pases con ventaja a la espalda de los centrales y poder dar opción de gol al conjunto del cuadro ñublensino. Y lo otro que Ñublense necesita también, urgente, con todo el respeto que merecen los delanteros de Ñublense, pero creo yo una abrelata que sea una abrelata, o sea, un jugador que se mueva por todo el frente del ataque, que genere profundidad, que vaya en diagonal y que obviamente sea ese jugador distinto para Bertar. Fíjate que yo me atrevería a decir que Ñublense lo más rescatable es que por la izquierda, pero por la derecha, salvo lo de Graciani, que en algunos instantes intenta, trata, pero no es más, Entonces, insisto, que vamos a ver qué es lo que va a suceder, si Ñublense se va a reforzar, no se va a reforzar. El otro día algo pasó por ahí su técnico diciendo que con lo que tenía había que estaba bien, pero yo creo que Ñublense tendrá que reforzarse. Yo creo que Yoino, si quiere definitivamente dar una pelea interesante y hacer una buena campaña en esta segunda rueda, debe reforzar, porque todos los equipos, la gran mayoría, se van a reforzar. Tú sabes que en la segunda rueda todos los que vienen atrás van a querer mejorar, todos los que están arriba también van a querer mejorar. Entonces Ñublense no puede quedarse tampoco en ese camino, y si lo hace, bueno, el técnico tendrá que ver si su equipo está o no está para aguantar una segunda rueda que también va a ser muy muy exigente. Así que te reitero, para mí lo más importante de todo es el triunfo, es que Ñublense termina invicto en su grupo, es que Ñublense termina en el primer lugar y que clasifica hasta semifinal. Ahora, ese es el primer objetivo que se logra, ¿no? Ahora viene el de poder pasar las semifinales, llegar a una final e intentar ganar la final para ir a este Chile 3 que entrega este torneo de la liga.
2: Sí, pero recordemos, Coquimbo, Calera, O'Higgins y Ñublense son los clasificados para esta semifinal. Y los ocho, Jorge Hernán, ¿qué le pareció ahí cuando Pozzo jugó en la mitad ahí?
5: Bien, por eso te digo, te reitero, Pozzo llegó a cumplir ese rol. Creo que se demoró mucho.
2: ¿Es otra alternativa que pueda tener el profe?
5: Yo creo que se demoró mucho. O sea, ese cambio tenía que haberlo hecho al inicio del segundo tiempo. Independiente cómo fuera el movimiento, si era Calderón el que entraba, si era Salomón el que entraba, pero Ñublense tenía que haber hecho esa modificación desde el inicio del segundo tiempo. Si Ñublense el primer tiempo era un pasadizo en la zona media. Era un pasadizo, tanto así que recordemos que el gol del empate de la U de Conce llega, para no equivocarme, aquí tengo la hojita. Llega a los tres minutos, o sea, y está haciendo un gol otra vez saliendo del camarín, veo cuando hay que estar concentrado con un balón que se pierde nuevamente y el medio campo otra vez hace agua. Entonces, te reitero, yo hubiese hecho esa modificación y lo conversábamos nosotros, que Ñublense el medio campo era un pasadizo. Si usted escucha la grabación de lo que comentábamos en el entretiempo, era justamente eso. Ñublense estaba muy mal en la zona media. Y esa modificación tenía que haber hecho del primer minuto del segundo tiempo. Pero bueno, no se hizo, pero finalmente entendió, lo hizo y ahí Ñublense mejoró. Habló el técnico Vivero, el técnico reemplazante, el técnico interino del cuadro de la Universidad de Concepción. Señaló, sin lugar a dudas, que él estaba conforme por lo que había hecho su equipo, no solo en este partido, sino que en todo el torneo de la liga. Escuchemos.
7: La verdad que este partido no es que lo hayamos mirado menos, simplemente queríamos ver jugadores que han tenido poco ritmo, han venido, hay jugadores que vienen de lesiones, entonces queríamos ver en qué nivel estaban. Pero eso no creo que no influyó en lo que nosotros planteamos, todo lo contrario, creo que los muchachos hicieron de mejor manera el partido, el primer tiempo creo que fue bastante positivo. En ese sentido me voy tranquilo por lo que hicimos. Obviamente la expulsión no nos ayuda en mucho en realidad. Pasar a una antes jugada que podría haber cobrado el foul, pero bueno, son cosas del momento. Me voy tranquilo, me voy contento por el esfuerzo que hicieron los muchachos. El balance creo que ha sido positivo de los muchachos. Han entregado lo mejor que tenemos. Creo que estos partidos que hemos jugado hemos demostrado que somos un equipo fuerte, tenemos buenos jugadores. Y pensando obviamente en lo que viene más adelante, simplemente estamos paso a paso. Yo todavía sigo como interinato, así que en ese sentido voy viendo lo que es partido a partido.
5: Ahí estaban las palabras entonces de las primeras impresiones del técnico interino de la Universidad de Concepción. A propósito, yo creo que luego de Conce tiene un buen plantel, yo no tengo nada que decir. Si juega así, como le jugó a Ñublense, yo creo que la segunda rueda puede mejorar mucho y puede meterse, ¿por qué no?, a pelear también una posibilidad de estar de la mitad de la tabla hacia arriba. Así que, por lo tanto, ojo ahí con aquello. Habló también, terminado el partido, JJ Rivera, pues justamente se refirió un poco a lo que fue el trámite del partido. Estas fueron las primeras impresiones que tuvo el técnico Ñublense.
8: Todos los partidos que hemos disputado en el campeonato, y sobre todo si uno analiza los partidos de la Copa de la Liga, han sido súper competitivos, súper parejos. Hoy día nos enfrentamos a un rival que varió incluso nombres, ¿no es cierto? Jugaron muchos muchachos que tienen menos minutos, pero un equipo que tiene muy buen pie, que nos complicó. Yo destaco, lo primero que destaco es que nosotros teníamos la necesidad de clasificar y ahí teníamos que sellar la clasificación. Para mí eso es lo más importante después. Es bueno poder seguir corrigiendo después de estar en una semifinal. Creo que hubo pasajes que nos costó los peores 15 minutos presionar, después modificamos el sistema, nos acomodamos mejor, pudimos recuperar un poco más de balones, no tan atrás sino que más en zona media, pues teníamos espacios para atacar, abrimos el marcador, creo que tuvimos más espacios todavía después que no supimos aprovechar. El segundo tiempo el gol también es un golazo, ¿cierto? Pero a la vez también eso nos hace retroceder un poquito en el campo. Creo que esta vez las modificaciones hicieron que el equipo subiera un poquito más en la cancha, pero bueno, son aspectos que tenemos que ir corrigiendo. La presión en nuestra cancha, yo siento que a los muchachos les acomoda una presión un poquito más precisa, de menos manejo de balón del rival, y ahí tenemos que ir también trabajando nosotros para encontrar esa comodidad. Pero destaco el ordenamiento del equipo, destaco no bajar los brazos nunca, destaco que sabíamos que era muy necesario clasificar porque habíamos hecho una muy buena Copa de la Liga en todos los partidos, y creo que al final los muchachos tienen un buen premio estar en una semifinal, en un grupo complejo, en un grupo difícil, en el cual todos los partidos fueron súper competitivos.
5: Ya, pues ahí estaban las primeras impresiones del técnico JJ Rivera, destacando la competitividad de todos los partidos, todos los equipos se jugaron algo, y obviamente admirando, reitero, para mí lo que hizo la Universidad de Concepción, ¿no?

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1: Ya pues, ahí estamos entonces de vuelta para seguir hablando de este partido y escuchando obviamente al técnico JJ Rivera, Felipe.
2: Sí, exactamente. A continuación vamos a seguir escuchando a JJ Rivera, que vale especialmente, Jorge Hernán, de los cambios realizados. Claro, de lo que decíamos anteriormente.
1: Y aquí yo sí puedo haberlo hecho antes, a ver qué dijo sobre eso.
3: Con Fernando, ¿no es cierto? Solís, que no queríamos que nos pasara lo de la vez pasada, porque es muy normal cuando un equipo va perdiendo, que dé pasos adelante. De hecho, hasta nosotros nos pasó muchas veces. La Serena, recuerdo, nos hizo el 2-1 y nuestro equipo terminó súper volcado en ofensiva. Es normal que le pase muchas veces. No es lo ideal, pero es normal que un equipo que está en ventaja vaya un poquito más hacia arriba. Y lo importante es mantener el orden y también aprovechar los espacios para que no siempre ataque el rival, sino que también uno tener opciones de llegar con un espacio más amplio. Yo creo que las modificaciones esta vez dieron mucho aire al equipo, dieron frescura, y nos dimos por la con maña en el fondo para no disputar el partido como fueron 25 minutos contra el Audiocon sacar por el torneo nacional, que fueron más en campo nuestro. Esta vez creo que fueron menos minutos y pudimos fortalecer zonas que a lo mejor se iban a ir debilitando. Nosotros conocemos a Osvaldo de hace mucho tiempo. Osvaldo lo tuve, se me va a caer el carnet, pero lo tuve el 2018, el 2019, el 2022. Con nosotros fue lateral volante por derecha, fue stopper derecho, fue último hombre y fue contención. Entonces creo que en esa función Osvaldo más posicional le da más equilibrio al equipo, y a lo mejor Manuel tuvo más soltura. De hecho vimos a Manuel con un despliegue incluso mayor acompañado de Osvaldo, porque en el fondo se sabía que atrás iba a estar equilibrando él.

0: Por lo tanto, creo que las modificaciones también ayudaron, como han sido la tónica en todos los partidos y lo que nosotros siempre esperamos, porque el partido no lo disputan los 11, lo trabajamos la semana con los 30 y los 20 que están hoy día están todos a disposición. Me alegro mucho por Diego, que entró y pudo marcar un gol que nos dio un poquito más de tranquilidad. Y repito, creo que es un premio para los jugadores que se matan día a día entrenando, que pasamos unos partidos medio turbulentos. El de Colo-Colo, el mismo de lo de Conce, genera, ¿no es cierto?, algo de duda, y pudimos sacar un muy buen resultado en El Salvador, que nos metió en la pelea, ¿no es cierto?, en el campeonato. Hoy día sellamos la clasificación, a pesar de que fue duro y que fue difícil, y no esperábamos que fuera diferente, lo cerramos bien, y ahora tenemos la misión de el fin de semana que viene poder cerrar bien el campeonato nacional, que estamos en una posición expectante, hay muchos equipos en muy pocos puntos y tenemos que rápidamente dar vuelta a la página.
1: Ya, pues ahí estaban las palabras de JJ Rivero, entonces, referente un poco al tema de los cambios. Y se le preguntó, claro que sí, esa demora. O sea, todos sabíamos que el medio campo no estaba funcionando. Y obviamente, entendible. O sea, para nadie un misterio que la figura de Lorenzo Reyes, Ñulense, en el medio campo es irrelevante. Ah,
2: incluso dijo que quería jugar.
1: Pero te reitero, o sea, es que claro, él siempre va a querer estar, los jugadores siempre quieren estar. Cuando sienten esa responsabilidad, o sea, hay más él que el capitán y todo aquello, entonces es natural. Pero tiene que estar también al 100 y obviamente es preferible a lo mejor perderse uno, dos o tres partidos para poder llegar realmente en buenas condiciones y no tener que estar después a las tres semanas otra vez con este problema, claro, y que a la larga, exacto, te va a significar tal vez una lesión mayor. Entonces,
2: ahí tiene una alternativa más entonces de Bozo.
1: Sí, pero
2: en el puesto del medio.
1: Pero te vuelvo a reiterar, el problema es la demora que tomó en tomar esta determinación cuando esto tenía que haberse tomado en el entretiempo. O sea, ¿cómo el ayudante técnico le iba a decir, ya, pues José, oye, cámbiate rapidito aquí a este jugador para que vayamos a tener un hombre que pueda cortar y destruir el fútbol? Porque ahí no están bailando. Si no estaban bailando, estaban pasando por todo, entonces era lo lógico, era lo natural que this debía ocurrir. Pero bueno, por eso fue un poco la pregunta y me parece muy bien el análisis que él también desarrolla, y que tal vez de repente estas cosas se deben tomar con calma. Sí, es cierto, es verdad. El problema es que cuando no se toman a la hora que tienen que tomarse, de repente te puede costar partido. Y ese es un tema que preocupa, ese es un tema que obviamente te genera alguna instancia. Fíjate que estábamos viendo una encuesta referente un poco a lo que ha sido esta Copa de la Liga, que recordemos que es el primer torneo que se desarrolla de este tipo en nuestro país, para darle un poco más de rodaje, para darle un poco más de acción, para que los equipos puedan de esta manera llegar mejor. Y dentro de eso, Felipe, tengo entendido que como mejor portero, por lo menos hasta este minuto, del torneo, obviamente acompañado de otro, está Nicolás, sí, Pérez, ¿no?
2: Exactamente, Nicolás Pérez está entre los mejores, digamos, porque Ñublense en esta la Copa de la Liga, sí, con el resto de los grupos, partido de grupo, solamente recibió 3 goles, ¿ah?
1: Ya.
2: Al igual que el portero de La Calera. Ah, son ambos entonces los jugadores más destacados, digamos, de lo que fue esta Copa de la Liga, con 3 goles junto a Villaneda del cuadro de La Calera.
1: Ya, y en otras posiciones, por ejemplo, en el mediocampo, ¿Lorenzo Reyes aparece?
2: No, acá aparece, claro, minutos por gol. Aquí destacan a Ábalos de Ñublense.
1: Ábalos y a Giovanni. Sí,
2: junto a Gianni de la Católica, que es uno de los goleadores.
1: Ya.
2: Con Guerrero de la U, y fue en salida de Audax Italiano. Para acá también, bueno, las malas, entre comillas, pues la tarjeta roja.
1: Sí.
2: Aparece Diego Céspedes ahí de Ñublense. ¿Ah? En los números, en un resumen que se hace de todos los números importantes de esta Copa de la Liga, pero aparece ahí entre el mejor portero, Nicolás Pérez de Ñublense.
1: Ahí está, entonces, también no es menor lo que se habla, y para nadie es un misterio. Yo creo que Nicolás Pérez es prenda garantía en el pórtico de Ñublense. ¿Se ha pegado errores? Sí. ¿Le ha costado a partido Ñublense? Sí. Pero tengo que ser sincero, o sea, ¿cuántos partidos también ha salvado?
2: Sí.
1: ¿Cuántas atajadas de él de repente a quemarropa ha tenido? Entonces, claro, los porteros de repente cuando se equivocan, ¡qué diablo! Pues no hay nada más que hacer, no tiene absolutamente nada más que esperar. Y bueno, habrá que ver de qué manera, insisto, Ñublense sigue mejorando. Ahora, ¿qué se le viene a Ñublense? Día sábado, estamos hablando ya, Felipe, del sábado 13, 20 horas, Nelson y Orsonenas. Termina la primera rueda, fecha 15 del torneo nacional. ¿Qué rival? Huachipato. ¿Qué técnico? Jaime García. un partido de grueso calibre, de alto estándar, que seguramente vamos a estar analizando. Tengo entendido que ya mañana habría nuevamente conferencia de prensa en Paso Alejo con el técnico. Nos quedan un par de notas de jugadores, nos quedan un par de notas del técnico que seguramente vamos a estar compartiendo con ustedes también a partir de mañana. Y ya entraremos el día miércoles en análisis del partido frente a Huachipato.
2: Tenemos una larga semana.
1: Sí, y el jueves estaremos también ahí en la, por lo menos 15, 20 minutos de la primera parte hablando del Mundial, porque arranca, ¿no? Esta fiesta del Mundial, del fútbol que vamos a tener, y en donde se vienen gran cantidad de partidos, y esperemos que los equipos sudamericanos estén a la altura. Mi candidato definitivamente es Brasil, no me cae ninguna duda que se va a meter en la final y que obviamente va a traerse la Copa a Sudamérica, y sería, si no me equivoco, me corrige Andrés, la sexta, ¿cierto? Porque tiene quinta, tiene cinco, sería la sexta para Brasil. Así que por lo tanto esperemos que todo aquello.
2: Por algo dicen suceda. Que se llevaron a Angelotti.
1: Sí, para algo. Oye, y es uno de los técnicos más caros de todos los que llegan ahí al Mundial.
2: Al Mundial, sí.
1: 11 millones de dólares. 11 millones de dólares. Ya, no le digo cuánto
2: va, es. Vámonos, que, vamos, vámonos mejor.
1: Chao.
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0: 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Son las 14 horas, 58 minutos. 90 años construyendo una sólida amistad. 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

¿Cómo le va? Les saludamos a esta hora en la sintonía grande. Bienvenidos todos a compartir los impactos tropicales. Somos el 89.7 NFM y 900 AM. 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Y nos vamos inmediatamente a las canciones en la sintonía grande. Comenzamos con... Ah, mire qué bueno, pues aquí está. Qué personaje, comenzando esta cita con la música tropical.

Bueno, amigos, somos la sintonía grande del año. 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Vamos a ir a más canciones, la invitación está hecha. Aquí están los del continente.

Bueno, amigos, son las 15 horas con 19 minutos, las 3 de la tarde, 19 minutos. 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En Argentina permanece detenido Demis Isaac Martínez Palma, alias Nemo, un chileno de 19 años que está acusado de ser el autor material del crimen de un joven en una feria navideña en Cerro Navia en diciembre pasado. La policía de Buenos Aires lo capturó en un control el pasado 21 de mayo portando una cédula chilena, al parecer legítima, pero una licencia de conducir adulterada. Tuvo a nombre de Lisandro Kenneth Sagredo Tauler. Sin embargo, se reporta a la Nación, su verdadera identidad fue descubierta en las últimas horas gracias a un trabajo conjunto entre las autoridades chilenas y distintas áreas de la policía de la ciudad. Se espera que las autoridades diplomáticas chilenas impulsen formalmente el pedido de extradición para que sea trasladado a su país, en este caso Chile, y enfrente ahí el proceso judicial por homicidio, agregó el diario argentino. La justicia tarda, pero llega. 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En las canciones, aquí están los Palmeras.

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A bailar.

0: 15 horas, 31 minutos.
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1: Muy bien, amigos, ya estamos de vuelta con ustedes en los impactos tropicales, 89.7 en FM, 910, con el gentil patrocinio de la esquina más sabrosa de Chile. ¿Cuál es? 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Y nos vamos a las canciones, aquí está la Junior Palacios.

Bueno, amigos, faltan solo 22 minutos para que sean las 4 de la tarde. 22 minutos para las 4. 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Canta Rodrigo Tapari.

0: La sintonía grande de la Ñuble, faltan solo, ¿cuánto? A ver, 17 minutos para que sean las 4 de la tarde. 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Buenas tardes.
1: Buenas tardes.
0: ¿Cuál es su nombre?
1: Miguel Godoy.
0: ¿Miguel?
1: Godoy.
0: ¿De dónde llega usted, don Miguel?
1: Parque Habitacional Río Viejo.
0: ¿Quién va a tener la guaguita? ¿Su hija? ¿Su hija? ¿Su nieta?
1: Su sobrina.
0: Su sobrina, me parece. Muy bien. ¿Cuántos meses tiene ya?
1: Van a ser ahora en septiembre.
0: Ah, qué bonito, ya. Deme, por favor, su teléfono. Claro, quédese en línea interna. Quédese en línea interna, no me corte. Para tomar el teléfono, ¿ya?
1: Ya, ok.
0: No me corte, ¿eh?

Muy bien, amigos, estamos en vivo y en directo la sintonía grande, 42-22-52-828. 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Vamos a ir a más canciones en la sintonía grande. Nos quedamos con la mega apuesta en los impactos tropicales.

Bueno, amigos, son exactamente 7 los minutos que nos separan de las 4 de la tarde. 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Y nos vamos a las canciones. Acá hay un clásico. Aquí está la Sonora Palacios.

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Y nos vamos, nos vamos. Muchas gracias por estar con nosotros. 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Que estén bien, será hasta mañana. Ya viene Tarde de Delicias.

0: 15 horas, 59 minutos.
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1: Hola, hola, ¿qué tal? Un placer inmenso de poderles saludar y de poderles acompañar. Bueno, en esta ocasión vamos a hablar sobre lo que es la negatividad. Es cuando una persona se bloquea emocionalmente. ¿Por qué? Pasan por un proceso, no pueden dormir, tienen delirio de persecución. También hay problemas económicos, ¿eh? También se afecta el problema familiar. Muchas veces la parte laboral y emocional. Inclusive usted cuando llega a su casa, discute con su mujer, con sus hijos, y usted no sabe la razón de qué está pasando. Puede haber un bloqueo, puede haber algo, así que le solicito que vayan al psicólogo. Pero si fueron al psicólogo, ya le han visto tantas cosas y realmente no puede. Bueno, con la lectura del tarot nosotros podemos descubrir, y también a través del filamento de la orina. Se le garantiza la seriedad y el respeto a toda persona consultante. Por muy difíciles que sean sus problemas, siempre existe una solución. Siempre a mi diestra está el profesor Andrew y la señorita Yasmín. Por cualquier motivo, si no me encuentran a mí, están ellos, y ellos son mis hijos. Tienen un gran respaldo también. ¿Por qué? Porque ellos tienen mucho conocimiento del ocultismo científico. ¿Qué es lo que es el ocultismo científico? El ocultismo científico se refiere realmente cuando está la persona en el alcohol, la drogadicción, delirio de persecución y muchas cosas también, como cosas que quieren hacer de grande y no pueden. Son como, se creen lo superior y en el fondo se están autodestruyendo. Si este es su problema, venga, tome las primeras orinas de la mañana y tráiganmela rápidamente a mi centro de orientación.
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1: Vamos rápidamente con la correspondencia del día de hoy. A lo mejor esta señora tiempo atrás escribió, no tuvo respuesta. Presta atención que esta carta puede ser la de usted. Bueno, yo siempre estoy escuchando el programa, me gusta mucho todo lo que dicen ustedes. Y yo estoy pasando por un problema económico. Puse un negocio de primera todo y me iba muy bien con mi esposo, mi nuera y mis hijos. Y ahora, de un día de que encontramos un polvo oscuro en el negocio, lo fuimos todos para abajo. Yo recurrí a unas personas para que vinieran a hacer limpieza, pero después lo fuimos a ver y lamentablemente ellos ya no estaban acá. Me siento un poco desolucionada, me siento como engañada, y por eso siempre escuché lo de ustedes, que tienen mucha, muy buena referencia, muchos familiares míos. Pero yo, como andaba, soy media apurona para mis cosas, me fui para otro lado porque vi que estaba cerrado y busqué en otro lado. Y parece que toqué mal el timbre porque, por todo lo que pasó, ya el negocio se cerró. ¿Tendremos alguna posibilidad de poderlos levantar? De antemano, Ingrid, de esta localidad. Bueno, en primer lugar, Ingrid, se ve que hay un bloqueo energético. Estuvimos viendo también esa foto que usted puso. Sí, sí, es verdad, yo siempre digo, pongan la foto, pongan la del negocio, pongan esto, sí. Entonces, se ve un bloqueo energético. Pero también el autoestima, tú estás muy baja de autoestima. ¿Por qué? Porque esto no viene de ahora, esto viene de atrás. Tú vienes arrastrando muchas cosas de atrás. ¿Por qué? Porque tú estás en tratamiento psicológico, neurológico, con psicólogo, neurólogo, todo, ¿ya? Y no puedes aceptar la realidad tuya, de que tú fuiste una hija que la mamita no pudo darte lo mejor y te criaron en esta familia, entonces es lo más lindo ellos. Ya tu madre ya está bajo tierra, pero tú tienes que deber aceptar las situaciones. Hay cosas más privadas que por la emisora no te voy a poder decir. Necesito que te acerques a conversar con nosotros para poderte ayudar. También necesito que me lleve las primeras orinas de la mañana. La orina va en ayuna, porque inmediatamente uno puede trabajar, puede destrabar, puede desbloquear, puede hacer miles de cosas con la orina. Pero la orina es única, es tuya, y vas a salir adelante.
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1: Bueno, amigos, les saludamos a esta hora en nuestra tarde de delicias en la Sintonía Grande de la Ñuble, por gentileza de Delicias Alemanas, de la avenida Padre Alberto Hurtado 940 en Chigán. Aniversario 90 de la Sintonía Grande de la Ñuble, 90 años junto a usted, ¿verdad? Somos la Sintonía Grande. Luego estaremos con concursos y, por supuesto, la participación de ustedes al 4222-52828. La buena música no puede faltar, aquí está el Grupo Nadie, ¿eh?

La canción con el grupo Nadie, pues, cuando son las 4 de la tarde con 16 minutos y medio, estamos compartiendo esta tarde de delicias en la Cintoría Grande de la Ñuble. 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Dentro de un instante vamos a estar con nuestro concurso para que usted nos llame al teléfono 42 22 52 828.

0: Muy bien, amigos, son las 4 de la tarde, 21 minutos, estamos en vivo y en directo. 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Vamos a presentar nuestro concurso para que usted nos llame al teléfono 42-22-52-828, 42-22-52-828. Bueno, vamos a ir entonces con un comercial de antaño. ¿Se acuerda usted a quién pertenece este comercial? Escuche.
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0: Ok, ahí estaba entonces el comercial. Muy popular en esos años, pues a 42-22-52-828. Vamos a ver quién nos va a llamar. A ver, buenas tardes. Buenas tardes, ¿cuál es su nombre?
2: Teresa Vera.
0: Teresita, ¿dónde llama usted, amiga?
2: De Las Mariposas.
0: Del sector de Las Mariposas.
2: De Las Mariposas.
0: ¿Hace frío por esos lados, no?
2: Está súper helado.
0: Teresita, ¿cuánto me dijo?
2: Vera.
0: Teresa Vera, perfecto.
2: Yo le voy a dar una pista porque usted me va a conocer a lo mejor.
0: A ver.
2: Fui una de las pioneras con el tema de rescate de los perritos abandonados.
0: Ya.
2: Nosotros fuimos a Agrupación San Roque hace años atrás. Pioneros en este tema.
0: Sí, sí me acuerdo.
2: En el diario.
0: Sí, me acuerdo, sí, exactamente. Sí, sí, pues.
2: ¿Te acuerdas?
0: Sí, algo me acuerdo.
2: Yo,
0: ¿sí?
2: La misma.
0: La misma que viste y calza. Ya. Teresita, ¿cuál es su respuesta? A ver.
2: Oiga, sabe que no me pude acordar.
0: Pero.
2: Del nombre del comercial.
0: ¿Y cómo lo llamó entonces?
2: Porque no pensé que venían más preguntas.
0: No, esa será súper simple. A ver, se lo voy a poner de nuevo. A ver, escuche, por favor.
2: Ya.
1: Oye, chico, yo no tengo vestido, no tengo plata, no tengo abrigo, no tengo nada.
3: No te aflijas.
0: Ya, ok, perfecto. A ver, ¿se acuerda, no?
2: No te aflijas, mi negro, no.
0: Ya, para la hora entonces, ¿ah? ¿Eh? Un millón de gracias por llamarnos, que esté bien, muy amable. 42-22-52-828, las 4:24. Buenas tardes.
4: Buenas tardes.
0: ¿Cuál es su nombre?
4: Miguel Godoy.
0: ¿Don Miguel?
4: Godoy.
0: ¿De dónde llama usted, amigo?
4: Parque Habitacional Río Viejo.
0: ¿Cuál es su respuesta, don Miguel?
4: La Polar.
0: Usted dice que La Polar. Ya, don Miguel, muchas gracias, muy amable, que esté bien, muy gentil. Son las 4:24, estamos en vivo y en directo compartiendo nuestro concurso por gentileza de Delicias Alemanas. Buenas tardes.
5: Hola, buenas tardes.
0: ¿Cómo le va? ¿Cuál es su nombre?
5: Jacqueline Rodríguez.
0: ¿De dónde llama usted, amiga?
5: Parque de Antaño.
0: Jacqueline Rodríguez, del sector de Parque de Antaño. ¿Cómo está usted?
5: Bien, gracias. ¿Y usted?
0: Bien también, pues, amiga mía. Oiga, ¿usted se ganó un premio ayer o no? ¿O no?
5: Pero ya fui a buscarle.
0: Ah, ya, perfecto, ya. Bueno, fiel auditor de la Radio Ñuble usted, ¿eh?
5: Sí.
0: Qué bueno. Y de buen ánimo siempre. Ya, ¿qué canción? Perdón, ¿y cuál es su respuesta?
5: La Polar, La Polar.
0: Muchas gracias, que esté bien, muy amable. Vamos a hacer una canción, muchachos, y continuamos dentro de un instante en esta tarde de Delicia junto a Delicias Alemanas. Vamos a ir a más canciones, 89.7 en FM, 900 AM, y por supuesto también en Internet, en este aniversario 90 de la Sintonía Grande.

0: 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Son las 16 horas 31 minutos. 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
2: Bueno amigos, ya estamos de vuelta con ustedes en esta tarde de delicia junto a Delicias Alemanas de la calle Padre Alberto Hurtado 940 en Chillán. Estamos con nuestro concurso, luego retomamos, por supuesto, los llamados al 42 22 52 828. En las canciones hay que estar ahí.

0: Muy bien, amigos, son exactamente las 4:38 minutos, las 4:38, nos acompaña en este horario. 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Retomamos nuestro concurso para que usted participe en una exquisita torta para 20 personas. Pues, escuchemos entonces a quién pertenece este comercial, muchachos.
1: Oye, chico, yo no tengo vestido, no tengo plata, no tengo abrigo, no tengo nada.
2: No te aflijas, mi negra.
0: Ok, perfecto, entonces, 42-22-52-828. Buenas tardes.
3: Buenas tardes, don Memo.
0: ¿Quién habla?
3: Hugo Soto, por acá,
0: don Memo. Don Hugo Soto, ¿cómo está usted, don Huguito?
3: Toma bien, don Memo, sí.
0: Ah, bien también, porque aquí estamos. Cuente, amigo mío, ¿cuál es su respuesta? A ver.
3: La Polar, don Díaz.
0: La Polar, dice usted, ¿ya? Sí. Ok, muchas gracias, muy amable, muy gentil. Estamos en vivo y en directo, faltan 21 minutos para que sean las 5 de la tarde. Cuelguen bien el teléfono, ya, se activa el multilínea. 42-22-52-828, buenas tardes.
4: Buenas tardes.
0: ¿Cómo está usted? ¿Cuál es su nombre?
4: Janet Morales.
0: ¿Cuánto?
4: Janet Morales.
0: ¿De dónde llama usted, amiga mía?
4: De Camino Ñuble Alto, sector ya. La Engorda.
0: ¿Sector La Engorda?
4: Sí.
0: Y, pero están todos en forma, ¿cierto? No es que porque sí, se llame sector, no, sector La Engorda, ya. Ya. ¿Cuál es su respuesta? A ver.
4: La Polar.
0: Un abrazo, muchas gracias, que esté muy bien. 42-22-52-828 es el teléfono de la Cinturía Grande para que usted participe en este día lunes. Buenas tardes.
5: Buenas tardes, Guillermo.
0: ¿Cuál es su nombre?
5: Guillermo Reyes.
0: Don Guillermo Reyes, ¿de dónde llama usted, amigo?
5: Doña Francisca.
0: ¿Y cuál es su respuesta? A ver.
5: La Polar.
0: Muchas gracias, que esté bien, muy amable. Vamos a ir a una canción, muchachos. Continuamos dentro de un instante en esta tarde de delicias en la Sintonía Grande de la Ñuble.

0: Bueno, amigos, faltan solo 16 minutos para que sean las 5 de la tarde. Estamos en vivo y en directo en esta tarde de delicias en la Sintonía Grande, 89.7 en FM, 900 AM, aniversario 90 de la Sintonía Grande. 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
0: Muy bien, amigos, 42 22 52 828. Vamos a ir, ¿no es cierto?, al teléfono 42 22 52 828. Muy buenas tardes.
3: Buenas tardes, don Guillermo.
0: ¿Quién habla?
3: Norberto Hernández
0: Pavés. Don Norberto Hernández, ¿cómo está usted, amigo?
3: Bien, gracias a Dios. Aquí
0: qué bueno, me alegro, weá. ¿Cuál es su respuesta, Norberto?
3: La Polar, don Guillermo.
0: Un abrazo, amigo, muchas gracias, muy amable, que esté muy bien. 42 22 52 828. Vamos al cuerno de fono. Buenas tardes.
4: Buenas tardes, mi niño.
0: ¿Quién habla?
4: Juana Jara de Chillán Viejo.
0: Juanita Jara de Chillán Viejo. ¿Cómo está usted, Juanita?
4: Bien, gracias a Dios, ya recuperando un poquito del resfriado.
0: Ah, qué bueno, mucha gente ha caído en estos últimos días. Mucho frío por la mañana y noche también, pues.
4: Sí.
0: Y no hay que destaparse los pies, usted sabe, pues.
4: Sí.
0: Ya, ¿cuál es su respuesta, amiga mía?
4: La Polar.
0: Muchas gracias, muy amable, que esté muy bien. Vamos a esperar el siguiente contacto, 42-22-52-828. Buenas tardes.
5: Buenas tardes.
0: ¿Cuál es su nombre?
5: José Godoy.
0: Don José Godoy, ¿de dónde llamó?

0: Muy bien, amigos, ahí estaban los Vázquez. Vamos a esperar los últimos llamados a nuestro concurso por el sorteo de la torta, ¿verdad? Que va a ser el próximo día viernes. Usted llama, usted se inscribe a esta hora para participar en nuestro concurso. Vamos entonces nuevamente.
1: Oye, chicos, yo no tengo vestido, no tengo plata, no tengo abrigo, no tengo nada.
2: No te aflijas, mi...
0: Ya, ok, perfecto. Entonces vamos al teléfono. Buenas tardes.
3: Buenas tardes.
0: ¿Cuál es su nombre?
3: Janet González.
0: ¿De dónde llama usted, Janetcita?
3: De acá, de Camino Guape.
0: Janet González, perfecto. Uh-huh. ¿Y su respuesta cuál es?
3: La polar.
0: Un abrazo, que esté bien, muchas gracias, muy gentil. 42-22-52-828. Estamos en vivo y en directo, vamos a recibir el penúltimo llamado. Buenas tardes.
4: Buenas tardes.
0: ¿Cuál es su nombre, señor?
4: Hugo Vera.
0: ¿Cuánto?
4: Hugo Vera.
0: Don Hugo Vera, ¿y su respuesta, Hugo?
4: La polar.
0: Un abrazo, que esté bien, muchas gracias. 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A ver, don Hugo, cortó el teléfono. Último llamado, último contacto, ahí estamos. Buenas tardes.
5: Buenas tardes.
0: ¿Cuál es su nombre?
5: Alexandra Moliner.
0: Alexandra Moliner, ¿de dónde llama usted?

0: Diga.
1: De la Río Viejo.
0: ¿Y su respuesta?
1: La polar.
0: Que le vaya fantástico. Muchas gracias, muy amable. Vamos entonces a conocer el resultado de nuestro concurso. ¿Le parece? Vamos a ver entonces quién o a quién pertenecía este comercial.
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0: La Polar, Alameda 2812, San Diego 222.
1: La Polar, La Polar.
2: Ahí está, bueno, La Polar, pues yo creo que ese fue uno de los comerciales más, digamos, populares, por decirlo de alguna forma, en los años 80, ¿se acuerda usted o no? De La Polar, yo me recuerdo que muchos que llegaban, ¿cierto?, arriba de la pelota, como se dice hoy en día, le cantaban esto a la señora, pues, incluyendo a mi papá, que no te aflijas, mi negra. Bueno, era en otro tiempo, ¿eh? 42-22-52-828, se cerró el teléfono y el viernes hacemos el sorteo. 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A ver, recordemos que lamentablemente el día sábado falleció el gran actor chileno Julio Jung, ¿eh? En el marco del velorio del célebre actor chileno Julio Jung, su hijo Julio Jung Dubachel agradeció las múltiples muestras de afecto y dedicó emotivas palabras en memoria de su padre. Quiero agradecer el cariño que está recibiendo mi papá y mi familia hoy, porque creo que se retribuye el cariño de hacer reír a Chile durante tiempos difíciles y de comprometerse con un país también en momentos complicados, confesó Julio Jung hijo en un punto de prensa realizado en el Teatro Oriente. ¿Verdad? Estoy agradecido de todos, gracias por estar aquí, que siga el legado de mi papá, que le sigamos viendo en televisión en los años y sigamos recordándolo. Es una leyenda y un referente para mí y para todo Chile, agregó también el actor Julio Jung Dubachel, que es hijo del matrimonio que es, formó, ¿no es cierto?, hace ya muchos años, Julio Jung junto a María Elena Dubachel, también actriz, pues. Después se separaron, en fin, pero quedó su hijo Julio Jung. Muy bien, pues también recordar la gran capacidad actoral histórica, ¿no es cierto?, de el gran Julio Jung. Yo ayer tuve la posibilidad, ¿no es cierto?, de ver la película Amnesia, que es la película de Gonzalo Justiniano, dirigida por Gonzalo Justiniano, donde actuó Julio Jung, del año 94. Actuó con Marcela Osorio, con el gran Nelson Villagra, actuó también, recordemos, Miriam Palacios, de los actores que me recuerdo en este minuto. Una gran película, ¿eh? Una gran película. Muy bien, pues. Nosotros nos despedimos ya. Muchas gracias por la sintonía. Lo hacemos como siempre. 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No se vaya, ya vienen los clásicos de siempre. Y nos vamos con Mecano.

0: 16:59. 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
6: Muy bien, amigos, son las 5 de la tarde con 2 minutos. 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Y nos vamos inmediatamente a las canciones. Vamos a comenzar con José Alfredo Fuente, ¿le parece, no? Esto se llama Cantando.
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Y son muchos los años que llevo cantando, y gracias a Dios contando con el cariño de cada uno de ustedes. Por eso y por mucho más, un millón de gracias. Gracias a Dios, gracias a ustedes, a mi familia, a mis amigos, a la vida misma. Buenas noches, muchas gracias. Y ojalá pueda estar mucho tiempo más junto a ustedes.

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3: La sintonía grande de la Ñuble, son las 5:10. 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En las canciones, aquí está Sergio Denis, Cada vez que sale el sol.

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Muy bien amigos, son exactamente las 5 de la tarde con 19 minutos. Estamos compartiendo los clásicos de siempre. 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Si me faltaras tú, nos cantan los Pecos en los clásicos de siempre, ¿eh?

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3: Bueno, amigos, son las 5 de la tarde con 28 minutos. 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Nos vamos a la Argentina. Aquí está Leonardo Fabio.

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0: 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Son las 17 horas 32 minutos. 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
1: Bueno, amigos, vamos a la información con Guillermo Escárez. Adelante.
2: Muchas gracias. Aún continúan la, quizás no digamos como toma, sino que la ocupación de las principales oficinas de la dirección del hospital de Quirigüe. Recordemos que a eso de las 8 de esta mañana, un grupo de dirigentes de la FENAT, tanto de que es la Federación de Funcionarios de la Salud, tanto de Biobío como de Ñuble, llegaron hasta la dependencia del hospital de Quirigüe con el fin de solicitar la renuncia del director de ese establecimiento asistencial del sector costero de Ñuble, circunstancia que el director no llegó hoy día a cumplir con sus funciones, solamente un funcionario en calidad de subrogante. Pero los manifestantes o los dirigentes aún se mantienen en el lugar a espera que a lo menos algún directivo del Servicio de Salud de Ñuble pueda llegar a dialogar con ellos y darles alguna explicación, porque ellos lo que solicitan es el cambio o la renuncia de este funcionario a cargo del hospital de Quirigüe. Y a raíz de eso es que un grupo de personas que son dirigentes de la Federación de Trabajadores de la Salud, tanto de Biobío como de Ñuble, se mantienen apostados ocupando las dependencias e incluso ocupando los mismos escritorios, haciendo las veces que ellos son los funcionarios de ese establecimiento y que no han podido ser tampoco desalojados por la fuerza, debido a que esta es una situación de carácter pacífica y que se les permitió desde un inicio el ingreso al recinto. Por lo tanto, en resumen, se mantienen todavía en calidad de tomas o en ocupación las dependencias de la dirección del hospital de Quirigüe por funcionarios, claro, funcionarios agregados a la FENAT de Ñuble y Biobío, quienes llegaron hasta el recinto para solicitar la renuncia o el cambio del director del hospital de Quirigüe. Es todo lo que tenemos en esta materia y estamos pendientes. Ampliaremos si hay algún cambio en la información en cualquier instante. Gracias, Guillermo Andrade.
1: Perfecto, muchas gracias. El contacto en vivo y en directo en la sintonía grande.
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1: Ya estamos de vuelta con ustedes en los clásicos de siempre, junto a nuestros queridos amigos de Cecilas Cordillera, Óptica Alturas y por supuesto también Óptica Alturas, y lo dijimos, sí señor, y la Casa de la Ciudad. Ahí estamos, ¿verdad? Vamos a las canciones, aquí está Rumba 3.

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4: Muy bien, amigos, faltan solo 16 minutos para que sean las 6 de la tarde. Estamos en vivo y en directo compartiendo los clásicos de siempre. 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En las canciones, aquí está Pimpinera.

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3: Las 5 de la tarde, 41 minutos, 51 minutos, anda, 5 con 51 minutos, los clásicos de siempre, con un sabor clásico, el de Cecinas Cordillera, de Claudio Arrao, 1149, óptica altura, 5 de abril, 536, con atención de tecnólogo, por solo 6 mil pesos, 5 de abril, 536. En las canciones, aquí está el Pan Martínez.

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3: 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Y nos comenzamos a despedir. Muchas gracias por estar con nosotros juntos a La Casa del Aseo, Óptica Alturas y Cecinas Cordillera. Este tema pertenece en su autoría a Arnaldo y lo grabaron magistralmente Las Pandoras. ¿Cómo te va, mi amor?

0: 18 horas, 1 minuto.
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1: Hoy les saludamos a esta hora en la Cinturía Grande. Bienvenidos a compartir la Feria Libre juntos a Aqualeti, la fusión perfecta, y Ortopedia Rao. Vamos a las canciones. Aquí está Daniel Guerrero.

0: Muy bien, amigos, son las 18 horas con 8 minutos. Estamos en vivo y en directo compartiendo nuestra Feria Libre. Para su llamado al 42-22-52-828, 42-22-52-828. 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Buenas tardes.
1: Buenas tardes, señor.
0: ¿Quién habla?
1: Juan Carlos Muñoz.
0: Le escuchamos, amigo mío, a ver.
1: Mire, necesito comprar una estufa a gas, señor.
0: Compra estufa a gas.
1: ¿Con cilindro o sin cilindro?
0: Con o sin cilindro.
1: Sí. Ya. Quiero de venirme a dejar, pero todavía no tengo.
0: Todavía no aparece, ya. Deme su teléfono, por favor, a ver.
1: Al
0: 99-99-59-79-425. Muchas gracias, que esté bien, ¿eh? Estamos en directo, 42-22-52-828. Si usted quiere vender, arrendar o permutar, en este su espacio, la Feria Libre, 42-22-52-828. 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Vamos a las canciones, continuamos dentro de un instante en nuestra Feria Libre.

0: Muy bien, amigos, son exactamente las 18 horas con 12 minutos y medio. 18 horas, 12 minutos y medio. Nuestro fono es el 42-22-52-828 para que usted nos llame y pueda vender, arrendar o permutar. 42-22-52-828. 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Buenas tardes.
1: Buenas tardes.
0: ¿Cómo está usted? ¿Cuál es su nombre?
1: Don Víctor, por acá.
0: Don Víctor, ¿le escuchaba, amigo mío?
1: Sí, mire, tengo, todavía me queda despunte grueso, 100% seco, saco de más de 100 kilos, y los tengo a 4,000 pesos cada uno, puesto en Chillán, a domicilio.
0: Ya, deme su teléfono, por favor, a ver.
1: Y dos bicicletas mountain bike también tengo, y un mueble de cocina.
0: Ya.
1: El número 9.
0: Pues un poquito, mueble de cocina, amigo, ¿cierto?
1: Sí, mueble de cocina.
0: Y al teléfono es el 9.
1: 746.
0: 746.
1: 394.
0: Ya.
1: 21.
0: Que le vaya bien, muchas gracias, muy amable. 42-22-52-828. Estamos haciendo la feria libre para que usted se contacte con nosotros y pueda vender, arrendar o permutar. Buenas tardes.
2: Buenas tardes, Memito.
0: ¿Cuál es su nombre?
2: Con José Parra Cañule Alto.
0: Le escuchamos.
2: Memito, por encargo se está regalando un colchón de dos plazas.
0: Ya.
2: Teque, para alguna persona que realmente no necesite por ahí.
0: De dos plazas, muy bien. Perfecto, deme su teléfono, a ver.
2: Al
0: 9-754-73-921. Un abrazo, amigo, que esté bien, ¿ah?
2: Gracias.
0: 42-22-52-828. 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Buenas tardes.
3: Buenas tardes, Guillermito.
0: ¿Cuál es su nombre?
3: Jorge.
0: Le escuchamos.
3: Mire, tengo una estufa a láser a parafina.
0: A parafina, ya.
3: Toyotomi.
0: Estilo Toyotomi, ya.
3: Esa, en el comercio vale 400 y tantos mil pesos, yo la voy a vender en 150.
0: 150 luquitas, muy bien.
3: Y tengo una parafina también, que es la de la corriente, en 50.
0: En 50 mil pesos.
3: Sí.
0: Ya, en 50 mil pesos, muy bien. Deme su teléfono. ¿Ya?
3: Uno madera y uno están funcionando perfectamente bien, de lo antiguo.
0: Su teléfono, por favor, a ver.
3: El 99.
0: Ya.
3: 19.
0: Muy bien.
3: 54.
0: Ok.
3: 547.
0: Que le vaya bien, muchas gracias. Estamos en vivo y en directo compartiendo la Feria Libre. Su llamado al 42-22-52-828. 42-22-52-828. Estamos en vivo y en directo para que usted nos llame y pueda vender, arrendar o permutar. 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Buenas tardes.
4: Hola, buenas tardes.
0: ¿Cómo está usted? ¿Su nombre?
4: Rosa.
0: Rosita, le escuchamos.
4: ¿Sabe que tengo un huevito de silla de auto para bebé, para vender nueva?
0: ¿Vendecilla?
4: Sí.
0: De bebé para auto, ¿ya? ¿En cuánto la vende?
4: A 20 mil pesos.
0: 20 luquitas. Muy bien. Deme su teléfono, por favor, señora, si es tan amable. A ver.
4: Ya. El 979.
0: 979.
4: 8383.
0: 8383.
4: 31.
0: 31. Muchas gracias, que esté bien, ¿ah? ¿Eh? Vamos a las canciones y continuamos en nuestra Feria Libre.

0: Muy bien, amigos, son las 18 horas con 20 minutos y medio. Estamos haciendo nuestra Feria Libre. Para su llamado al teléfono 42-22-52-828, 42-22-52-828. Vamos a hacer el teléfono. Buenas tardes.
1: Buenas tardes, señor.
0: ¿Cómo se llama usted?
1: La señora Nancy.
0: La señora Nancy, ¿cómo está?
1: Hola.
0: Bien también, cuénteme, a ver.
1: Qué bueno. Mire, yo tengo 4 neumáticos.
0: Ya.
1: Completos, con llanta, con todo. Aro 14,
0: ya.
1: 75,000 pesos conversables.
0: 75,000 conversables. Ya. Deme su teléfono, por favor, a ver.
1: El 94.
0: Ya.
1: 81.
0: Muy bien.
1: 00602.
0: Muchas gracias, que esté muy bien, ¿ah? ¿Eh? En vivo y en directo compartiendo nuestra Feria Libre 22-52-828. Vamos a ir al siguiente llamado. Muy buenas tardes. ¿Cuál es su nombre?
2: Buenas tardes. Me invito Carlito por acá.
0: Don Carlos, le escuchamos.
2: Mire, tengo 3 cositas. Primero que nada, tengo un portón de 3,60 metros de ancho por 1,70 de alto. Está nuevo. Lo vendo en 45,000 pesos.
0: ¿De qué, barato. ¿De qué material es?
2: Mire, desde estos ángulos con malla gruesa, sí. Está nuevo.
0: Ya.
2: También tengo un galón de 5 en 25,000 pesos conversable.
0: Un balón de gas.
2: De gas, sí, correcto.
0: Ya.
2: Y también tengo una estufa Mesti con 4,5 metros de tubo nuevo y la estufa está impecable. Esa la tengo en 150,000 pesos.
0: En 150,000, ya. Deme su teléfono, por favor,
2: es
0: a ver.
2: El 933.
0: 933.
2: 7875.
0: Ya.
2: 19, me invito. Muy agradecido.
0: Que le vaya bien, muchas gracias, muy amable.
2: También, gracias.
0: 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Buenas tardes.
3: Hola, buenas tardes.
0: ¿Quién habla?
3: Estoy llamando Israel.
0: ¿Israel se llama usted?
3: Sí, Israel González.
0: Ya. ¿De dónde llama usted?
3: De acá de Chillán.
0: Le escuchamos.
3: Sí, me lo estaba llamando para ofrecer una taza de baño.
0: Ya.
3: Pedestal, más lavamanos y llave en 40,000 pesos. En perfecto estado.
0: En 45 luquitas. Muy bien.
3: Sí, y otro, igual tengo otro artículo para vender, pero como sé que obviamente tiene que llamar más personas, le puedo dar el.
0: Ya, deme su teléfono, a ver.
3: El detalle nomás y las personas que estén interesadas me llaman.
0: Ya, su teléfono.
3: El más 569-62.
0: Ya.
3: 74-77-78.
0: Que le vaya bien, muchas gracias. 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Vamos a ir a las canciones y continuamos dentro de un instante en nuestra Feria Libre.

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0: 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Son las 18 horas, 29 minutos. 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

0: Muy bien, amigos, la canción junto a José José. Ya son las 18 horas con 37 minutos. Estamos en vivo y en directo compartiendo nuestra Feria Libre. Para su llamado al teléfono 42-22-52-828. Hola, buenas tardes.
1: Buenas tardes.
0: ¿Cómo le va? ¿Cuál es su nombre?
1: Gustavo Contreras.
0: Don Gustavo, ¿dónde llama usted, amigo?
1: Mire, yo soy de acá de Cauquenes y quiero pasarle una visita.
0: A ver, le escuchamos.
1: Ya se lo dije hace una semana atrás, un mes atrás, pero quiero repetirlo porque todavía no ha fructificado. Mire, tengo una propiedad para vender ahí en Chillán, una casa con patio, son 800 metros cuadrados.
0: Ya.
1: Está en Isabel Riquelme al llegar a Avenida Ecuador.
0: En Isabel.
1: Ahí, como a 30 metros de Avenida Ecuador, por Isabel Riquelme.
0: Al llegar a Ecuador, ya. ¿Cómo es la casa, amigo?
1: Bueno, la casa es como todas las casas, po. Con patio, 800 metros cuadrados, la superficie en total, y está ubicada en una parte bien central, en realidad.
0: ¿Y a la casa cuántas habitaciones
1: yo
0: tiene?
1: Yo soy el dueño. Se la tengo a unos corredores de propiedades, pero los corredores...
0: Ya, oiga, cuénteme, ¿cuántas habitaciones tiene la casa?
1: Mire, la casa tiene como 5 habitaciones, living, comedor... Pero en realidad yo creo que más que nada lo que va a servir ahí, la casa está en buenas condiciones, pero el terreno mismo, porque ahí pueden construir, pueden hacer cualquier...
0: Ya, ¿y cuánto vale la propiedad? ¿Se puede saber?
1: ¿Perdón?
0: ¿Cuánto vale la propiedad?
1: Mire, preferiría que lo hablen conmigo, oiga, y ahí tratar, ¿ya?
0: Ya, deme su teléfono, por favor, a ver.
1: Ya, 9...
0: 9...
1: 94, 97...
0: Ya...
1: 1384.
0: Muchas gracias, amigo, que esté bien, muy amable, ¿eh? 42-22-52-828. 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Tiene dos casas construidas, tres pozos, luz y agua. Todo regularizado, tiene un solo dueño. Precio 55 millones. Interesado, llamar al teléfono 993-360800. 993-360800. Atención, se arrenda local para restaurante que tiene patente al día. Está ubicado en sector norte de Quinchamalí. Llamar al teléfono 98-7530-135. 98-7530-135. Buenas tardes. Buenas tardes, ¿cuál es su nombre?
2: Buenas tardes, Susana.
0: Ya.
2: Vendo cobertores de dos plazas.
0: Susana, usted vende entonces cobertores de dos plazas.
2: ¿Sí?
0: ¿A cómo los vende?
2: 5 mil pesos cada uno, ya. Y frazadas de plaza y media. Vendo cuatro cobertores de dos plazas y dos frazadas de plaza y media, todo en 30 mil pesos.
0: Ya. Deme su teléfono, por favor, señora. A ver.
2: 812-84-982. Le repito.
0: Sí.
2: 812-84-982.
0: Que le vaya bien. Muchas gracias. Muy amable. 42-22-52-828. 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Buenas tardes.
3: Buenas tardes.
0: ¿Su nombre?
3: Carmen.
0: Habla un poquito más fuerte, Carmencita, a ver, cuénteme.
3: Tengo una propiedad para vender acá en Chillán Viejo.
0: Ya.
3: Y con casita.
0: En Chillán Viejo.
3: 714 metros cuadrados.
0: Ya.
3: Tiene arbolitos frutales, alcantarillado, todo lo que tiene una casa. La casita está habitable también.
0: Ya.
3: Y entradas para vehículos, cualquier vehículo lo que tenga, o para construir lo que quiera.
0: Ya. Deme su teléfono, por favor, a ver.
3: 730.
0: 730.
3: 32.
0: Ya.
3: 150.
0: Que le vaya bien, muchas gracias. Vamos a las canciones y continuamos en la Feria Libre.

0: Muy bien, amigos, faltan 14 minutos para que sea las 7 de la tarde. Atención, dice, se arrienda departamento en Parque Lantaño, dos dormitorios, baño, cocina, estacionamiento, 99-4407-222, 99-4407-222. Buenas tardes. Aló. Buenas tardes, ¿cuál es su nombre?
1: Don José.
0: Amigo mío, lo escuchamos.
1: Vendo un triciclo de reparto.
0: Vende triciclo de reparto, ¿ya?
1: Sí, 100 mil pesos.
0: En 100 lucas. Deme su teléfono, por favor, a ver. ¿Y?
1: 9. 84.
0: Ya.
1: 74.
0: Muy bien.
1: 4720.
0: Perfecto, muchas gracias por su llamado.
1: Y un mueble de con lavaplato completo también en 50.
0: Con lavaplato en 50 mil.
1: Con su llave, con todo.
0: Ya, que esté muy bien, muchas gracias. Chao. 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Buenas tardes. ¿Cómo está usted? ¿Cuál es su nombre?
2: Aló.
0: Sí, ¿cómo se llama usted?
2: Gladys.
0: Señora Gladys, le escuchamos.
2: Mire, vendo un sitio en el sector de La Primavera, que está cerca de La Llanza.
0: La Primavera.
2: Este sitio está como a 1.5 kilómetros aproximadamente de la carretera 5 Sur.
0: Ya, ¿cuántas son las medidas del sitio?

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Don José vende un triciclo de reparto en 100 mil pesos y un mueble con lavaplato en 50 mil. 984-744720. 42-22-52-828 es el teléfono de la Cinturía Grande de la Ñuble. Atención, se arrienda local para restaurante que tiene patente al día. Está ubicado en sector norte de Quinchamalí. Teléfono 987530135. 987530135. Estamos en vivo y directo en la Cinturía Grande. Vamos a las canciones en nuestra Feria Libre.

0: Bueno, amigos, son las 6 de la tarde con 52 minutos y medio. Estamos haciendo nuestra feria libre para su llamado al teléfono 42-22-52-828. Atención a lo siguiente, mucha atención, dice por acá, se vende una parcela en Pinto, el sector El Cardal. Tiene dos casas construidas, tres pozos, luz y agua. Todo regularizado, tiene un solo dueño. Precio 55 millones. 99336080. Buenas tardes.
1: Buenas tardes.
0: Su nombre.
1: StereoTool.com.
0: Don Manolito, lo escuchamos.
2: Tengo un camioncito Kia K2400, año 97, impecable, todo al día y muy en buen estado.
0: Año 97, ¿cierto?
2: 97, sí, de 1750 kilos.
0: ¿Cuánto vale?
2: Ese vale 2 millones.

0: 7 conversable para la persona que lo quiera revisar a toda prueba.
1: Perfecto. Deme su teléfono, por favor, a ver.
0: Es el
1: 9 9 822 822 13
0: 931.
1: Que le vaya bien, muchas gracias. Nos comenzamos a despedir, muchas gracias por la sintonía. 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Que estén bien, ya viene el mensajero musical.

0: 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Son las 18 horas, 57 minutos. 90 años construyendo una sólida amistad. 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
3: 19 horas, un minuto.
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4: Le doy tantas gracias cuando me conversan acá y me dicen que anotan. Como siempre le digo, Dios nos envió esta vida, venimos a hacer trabajitos acá. Y yo siempre en mi vida todos los trabajos que he tenido han sido con gente ayudando. 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Ya los trasladamos ya. 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
1: Hola, estamos con la señora Olguita acá en el Centro de Salud Integrativa Vida y bueno, le vamos a preguntar a la señora Olguita cómo está, porque saben que ella es una paciente que cuando llegó acá llegó muy mal de sus huesos. Y ahora, ¿cómo están sus huesitos, señora Olga?
2: Bien, porque ya lavo, no me llevo todavía a la cocina, pero tengo miedo porque se me pueden caer las ollas, me pueden caer la cocina, pero ya digo, porque yo estoy llegando a la cocina.
1: Qué bueno. ¿Y la vieran cómo hace ejercicio acá? Yo le digo que ella llega hasta la punta del pie con sus bracitos, con sus manos. Yo le digo, yo no sé si podría.
2: Ya tengo un buen apetito, hago las camas. Y paso haciendo actividades en la casa.
1: Qué bueno. Sí. Qué bueno, porque llegó tan mal.
2: Y no me cae casi ninguna cosa más.
1: La guatita, está bien de la guatita.
2: La guatita está bien.
1: Qué bueno.
2: Hago la orina clarita, me voy a dar cuánto es puro aceite.
1: Claro.
2: No, ningún mal olor, nada.
1: No, es que la señora Olga, ella le ha cambiado totalmente su cuerpo. La ventaja que tiene la gente cuando se hace medicina natural, por lo menos acá, yo no puedo hablar de las otras partes, es que el cuerpo se va mejorando entero y va teniendo un cuerpo nuevo la gente.
2: Ah,
1: claro, lo importante es que la gente tome un remedio, pero que se sane.
2: Sí,
1: claro.
2: No, se me caían las cosas y yo no. En la vista me vino como un dolor de cabeza aquí.
1: Ya.
2: Pero el doctor, usted sabe que el doctor no dice nada. No me va a decir tampoco, ¿cómo está? Y no, yo no le tengo fe.
1: Claro.
2: ¿No me he quitado solo?
3: Eso es lo que sufre.
1: Sí. Eso.
2: Ese que
1: sí.
2: Siento eso. Que este oído, siento, hablo yo, acá, eso, aquí nomás.
1: Eso. Que llega la gente tan mal acá. La señora Olguita ya tiene 77 años. Entonces llega la gente tan mal, entonces hay que ir reparando su cuerpecito. Y ya vamos bien con los huesos, con el estómago. Mire, tiene un examen ella de una persona, ve. Vamos a mirar, vamos a echar una miradita. Ella tiene un examen ahora de una persona de unos 40 años, 35, por ahí. Así le ha cambiado su cuerpecito. Así que bueno, le invitamos al Centro de Salud Integrativa Vida. No le decimos que dejen su medicina del doctor, no. Siempre es bueno de evaluarse para que ellos igual la vayan mirando, ¿cierto? Y trabajemos en conjunto. Así que estén todos bien. Y le agradecemos a la señora Olguita su testimonio.

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1: Hola, aquí estamos con la señora Carmen, que vino a su control, a su primer control. ¿Cómo ha estado, señora Carmen?
2: Sí, muy bien. Me ha recuperado mucho. Estoy contenta todo con usted porque me ha recuperado harto.
1: Qué bueno.
2: Lo que yo tenía y lo que sufría.
1: Claro.
2: Ya había visto médico, no pasaba nada. Claro. ¿Cuánto médico? Y hacía mucho tiempo que estaba así enfermona. Así que gracias a Dios y gracias a usted estoy muy bien.
1: Qué
2: o
1: bueno.
2: O sea, harto más mejor, no tan bien porque todavía me falta.
1: Claro, cosas. Lleva un mes nomás. Y yo siempre le digo a la gente que acá es para que se pueda sanar la persona, pues no es la idea que usted ande toda la vida, ¿cierto?, dando vueltas.
2: Claro.
1: La idea es que con los tratamientos naturales pueda la gente tener una recuperación de su salud.
2: Claro.
1: Esa es la idea, ¿cierto?
2: Sí.
1: Así que bueno, le agradezco a la señora Carmencita que nos ha dado esta
2: gracias a Dios estoy mucho más mejor porque como tú,
1: claro,
2: ya no sanaba de nada, de esa hemorragia que tenía, toda esa cuestión.
1: Ay, qué terrible.
2: Así que ahora estoy.
1: Sí, qué bueno. Bueno, esto para que lo escuchen ustedes y vean que la medicina natural igual es buena, ¿ah? Es una alternativa también que también pueden buscar, ¿cierto? Así que nosotros no competimos con nadie, sino que esta es una alternativa, ¿ya? Así que gracias, señora Carmencita.
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1: Hola, estamos acá con la señora Rosita y ya nos va a contar cómo se ha sentido. Viene a control ella hoy día. Así que cuéntenos, señora Rosita, a los auditores ahí para que escuchen.
3: Yo me siento muy grata de haber venido porque no me duelen mis huesitos. Me quedaba dormida sentada hasta las 7 de la tarde dormía.
1: Oh.
3: Almorzando.
1: Ya dormía.
3: Me quedaba dormida. Me dolía la mano, esta la tenía hinchada. Porque tiempo atrás hice mucha fuerza, me sonó la muñeca.
1: Ya.
3: Y ahora se me pasó por los remedios, pero tengo un poquito delicada, pero no hinchada.
1: Y lleva poquito tiempo la señora Rosita.
3: Sí.
1: Sí, viene a su primer control.
3: Sí.
1: Sí.
3: Primero.
1: Sí.
3: Gracias al Señor, que yo confié en usted porque estaba desesperada.
1: Sí, claro. Que la gente busca sanidad.
3: Y puedo en balde porque no me alcanza la manguera y tengo al final que son 1000 metros.
1: ¡Ah! Oh, y tiene que andar con su balde ahí.
3: Me pongo el balde para ir a mi florcita y regarla. Y no podía, y ahora gracias al Señor que sí.
1: ¡Qué bueno!
3: Un tiesto como de 5 litros me lo puedo.
1: ¡Mire! Mire, ve.
3: Qué
1: bueno, va a tener que comprarse un carrito. Entonces, en el carrito usted pone el balde y no hace fuerza, po, lo arrastra.
3: No, o sea, ahora acabo de comprar, mi marido me compró un tenis para acá.
1: ¿Ya?
3: Manguera, para que
1: bueno, eso es más fácil.
3: Sí.
1: Pero me alegro que ahora pueda hacer sus cositas.
3: Sí.
1: Sí, aquí llega gente, sí, con malestares de huesito. Está postrada. Hay gente que llega acá que no puede ni siquiera bañarse sola ni vestirse. Y después la gente se viste sola, hace sus cosas,
3: ¿sabes?,
1: con el tratamiento.
3: Yo también tenía el oído medio.
1: Ya.
3: Que según el médico era el oído medio. Me lo pasaba yendo a Tontil.
1: Sí.
3: Y con los remedios suyos se me pasó. Sí. De vez en cuando me.
1: Claro.
3: Los zumbidos me molestan.
1: Claro, es mala circulación de la cabecita, sí. No es el oído medio.
3: Claro.
1: Claro.
3: Entonces eso también se me pasó porque no podía bañarme, me daba miedo.
1: Claro.
3: Que me caiga en la ducha.
1: Claro.
3: Y ahora, gracias al Señor, me puedo bañar.
1: Qué bueno.
3: Porque tengo leve zumbido, pero a veces.
1: Claro, y lleva poquito tiempo, claro.
3: Como 2 meses.
1: Va a seguir mejorando su cuerpo porque este tratamiento acá es para que la gente se sane.
3: Sí.
1: Sí, yo le enseño igual cómo cuidarse. Me alegro mucho, señora Rosita.
3: Cada vez he ido al médico para los oídos medios, 50 lucas.
1: Ah.
3: Porque no atienden
1: por
3: Fonasa, ni Dipreca, ni nada.
1: Oh, qué pena. Sí, pues, qué pena. Ya, señora Rosita, pero lo más importante es que se está sintiendo mejor.
3: Sí, me siento.
1: Eso es lo más importante. Sí. Qué bueno. Le damos las gracias a la señora Rosita y esperamos que este testimonio le sirva a mucha gente. Que estén muy bien.

estamos llegando al término de nuestro programa, ¿cierto? Ahora nos vamos a empezar a preocupar más de nuestro cuerpo. Usted va a tomar su cuerpo en sus manos y se va a hacer cargo de su cuerpo. Ah, es su cuerpo. Usted tiene que decidir por su cuerpo, usted tiene que luchar por su cuerpo y usted tiene que buscar la salida a su problema en su cuerpo. Trate de hacerlo, prevenga, cuídese. 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Que estén súper bien. Que Dios les bendiga. 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

0: 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No se mueva del dial, porque ya regresamos. 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Son las 19 horas, 24 minutos. 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
1: Muy bien, amigos, son exactamente las 7:29. Bienvenidos a compartir el ranking que paga televisores, desconecte el cable y enciende las pasiones en este día junio, perdón, este día 8 de junio, ¿verdad? Hoy es San Armando. Para todos los Armandos, un abrazo, ¿verdad? Recordamos a don Armando Péndola, que fue el conductor de este programa durante muchos años, pues. Don Armando. ¿Qué otro Armando conocemos? Armando Jara, exactamente, el ex gerente de la Casa Rabí. El chico Armando que vivía, que trabajaba aquí al lado también, pues. ¿Qué otro Armando? ¿Quién? ¿Falleció el chico Armando? No tenía idea, sí. No tenía idea, sinceramente. Bueno, Armando Manzanero, que en paz descanse también, pues. El gran compositor mexicano. Diego Armando Maradona, pues. Otro que falleció también, mire, todos salimos, pues. ¿Usted se llama Andrés Armando también, o? Cuídese. Y para todos los Armando Palacio, Armando Casa, Armando Arena, Armando Río, Armando Casa, bueno. Tema número uno, Corrido de Chihuahua con Alberto Vázquez. Canción número dos, El Pata Blanca con Antonio Aguilar. Canción número tres, Así son los hombres con Rocío Dúrcal. Cuatro, Allá en el Rancho Grande con Pepe Guizar. Y cinco, Anillo de Compromiso con Beatriz Adriana. Hoy sorteamos, atención amigas, amigos, una lámpara de velador. Si usted nos llama al teléfono 42-22-52-828. 42-22-52-828, en el aniversario 90 de la Cinturía Grande de la Ñuble. 42-22-52-828 es el teléfono. Ahí estamos. Buenas tardes.
2: Buenas tardes. A propósito del mando, bien.
1: ¿Quién? ¡Aló! Hoy paguen el teléfono, muchachos, que se les corta el teléfono. Para a ver qué otro Armando. Armando Gutiérrez, un tío mío también. Pues un abrazo para él. ¿Qué otro Armando? Y para todos los Armandos que están en línea, pues en el mes de los santos. Vamos con el tema número uno. Aquí está Alberto Vázquez.

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4: Muy bien, amigos, ahí estaba la canción número uno junto a Alberto Vázquez con El Correo de Chihuahua. 42-22-52-828 y estamos sorteando una lámpara de velador. Buenas tardes.
5: Buenas tardes.
4: ¿Con quién hablamos?
5: Susana Díaz.
4: Susanita, ¿qué canción le gustó?
5: La número 3.
4: Un abrazo para usted. Cuelgue bien el teléfono, por favor, si es tan amable, ¿eh? Tema número 1, El Corrido de Chihuahua. 2, El Patas Blancas. 3, Así Son los Hombres. 4, Allá en el Rancho Grande. 5, Anillo de Compromiso. Buenas tardes.
5: Buenas tardes.
4: ¿Con quién tenemos el gusto de hablar?
5: Con Miriam Sandoval.
4: Señora Miriam, ¿cómo está usted?
5: Bien, ¿soy usted?
4: Aquí estamos. Tengo que decir que estoy bien, señora.
5: No. Pero se le nota en la aula que está bien.
4: Sí, gracias, muy amable. Disimulo bien, sí. ¿Se da cuenta usted? Pero mañana espero tener la solución en la mañana. Ya.
5: ¿Por qué?
4: Tengo que ir al doc. Ya. A ver, cuénteme. ¿Qué canción le gustó?
5: La número 2.
4: ¿Usted dice que tiene frío?
5: Sí, no, yo estoy calentita aquí. Sí.
4: Ah, ya, pero hay 8.9 grados, ¿ah? 8.9 grados, temperatura ambiente.
5: Afuera está helado.
4: Sí, exactamente. Ya. Un abrazo, cuídese, que esté bien. 42-22-52-828. Estamos en vivo y en directo. Buenas tardes. Buenas tardes, ¿cuál es su nombre?
6: Mariela Quesada.
4: ¿De dónde llama usted, amiga mía? ¿Dónde?
6: Chiganviejo.
4: En Chiganviejo.
6: Del Bajo.
4: El Bajo de Chiganviejo. Ya, amiga mía, Mariela, ¿cuál le gustó a usted? A ver.
6: La 2.
4: Un abrazo, muchas gracias, que esté muy bien. Vamos con el tema número 12, que está Antonio Aguilar.

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4: Perfecto, ahí estaba el Patas Blancas con Antonio Aguilar. Faltan solo 20 minutos para que sean las 20 horas. Estamos sorteando una lámpara de velador en este mensajero musical de hoy, 8 de julio. Buenas tardes.
5: Buenas tardes.
4: ¿Con quién hablamos?
5: La Cenet Vara.
4: ¿Qué venció le gustó, amiga mía?
5: La 5.
4: Un abrazo para usted, muchas gracias, muy gentil. Vamos a esperar el siguiente contacto en este día 8 de julio, cuando estamos saludando a todos los Armando, pues, ¿eh? 42-22-52-828, estamos en vivo y en directo, compartiendo el ranking que paga televisores, desconecte el cable y enciende las pasiones. Tema número 1, Alejandro aquí. Tema número 2, Antonio Aguilar. 3, Rocío Dúrcal. 4, Bebe Guizar. 5, Beatriz Adriana. ¿Nos dejó el teléfono tomado la señora o no? A ver. Ya, se reactivó el multilínea, parece que nos dejó tomado el teléfono. A ver, amiga Arcelia, cuelgue el teléfono, si es tan gentil, por favor, ¿eh? Por favor, si es tan amable, cuelgue el teléfono para que se nos reactive el multilínea. Número 1, corrido de Guanajuato, no, de Chihuahua. 2, el Pata Blanca. 3, así son los hombres. 4, allá en el Rancho Grande. 5, anillo de compromiso. Me parece que hay otra persona en la línea, don Andrea. A ver, veamos, a ver. Hola, buenas tardes. ¿Y qué pasó ahí? Bueno, número 1, Alberto Vázquez. 2, Antonio Aguilar. 3, Rocío Dúrcal. 4, Pepe Guizar. 5, Beatriz Adriana. Estamos sorteando una lámpara de velador en este día 8 de junio en el ranking del mensajero musical. Nuestro foro es el 42-22-52-828. 42-22-52-828. Ya, vamos con la canción número 3. Aquí está Rocío Dúrcal.

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4: Muy bien, amigos, y nosotros vamos a ir al teléfono. Buenas tardes.
5: Buenas tardes, amigo mío. ¿Cómo está usted, amigo?
4: Muy bien. ¿Con quién tenemos el gusto?
5: Con un muchacho de la ciudad de Rancagua, señor, que ando paseando aquí por la ciudad de Ñuble.
4: Ah, muchas gracias. Mire qué bonito, weá. ¿Y qué hace usted en Rancagua?
5: Yo era minero, pues, Gancho, minero de los
4: barcos. Me parece muy bien. Usted era el minero Juan.
5: Yo era el minero, el potro, me dicen a mí, el potro.
4: Ya, potro. ¿Cuántos años trabajaste con las minas, potro?
5: Mira, el que no sube a la mina, no es potro, no sube a trabajar.
4: Calcule. ¿Usted sabe que la particularidad de la mina del teniente cuál es?
5: Cobre, pues, hijo, cobre.
4: No, sí sé, pero ¿cuál es la particularidad que tiene, pues?
5: Yo era, por ejemplo, yo era conductor de camión de explosivos.
4: Se lo digo yo que la mina El Teniente es la mina subterránea más grande del mundo.
5: Más grande del mundo.
4: Claro, exactamente.
5: La subterránea más grande del mundo.
4: Exacto, y Chucky la atajo abierto más grande del mundo.
5: Con 4.000 kilómetros aproximadamente de zanja, calle y calle.
4: Oh, ¿y cómo, a cuántos metros de profundidad trabajó usted?
5: Yo estoy en el sub-5.
4: ¿Ya?
5: En el nivel sub-5, que eso ya, el 4 ya... El 1, 2, 3, 4 ya no existen estos.
4: Ya, pero ¿cuántos metros de bajo tierra?
5: Oye, no sé, hay unos 200 metros más, yo creo.
4: Ay, ay, ay, por Dios, hombre. ¿Da miedo trabajar así o no?
5: ¿Ah?
4: ¿Da un poco de miedo, no?
5: No, mire, depende de uno, después se acostumbra.
4: No, me imagino, claro, exactamente,
5: después,
4: sí.
5: Al final ya uno ya no... no
4: es parte de la rutina, ¿no?
5: Claro, como que uno anda con... Es una ciudad, ¿no?
4: Ah, claro que sí. Oiga, pero...
5: Es una ciudad esa, es una ciudad subterránea.
4: ¿Usted acá es de la zona y fue a...

0: ¿Usted colgó la lamparita?
1: Y claro, pero estoy como potro.
0: No, ya, no se tiene tantas flores tampoco, ya.
2: ¡Ya, potro!
0: Ya, representante digno del Viagra, ¿qué canción te gustó?
1: El
2: potro.
1: Las dos patas, ¿cómo se llama el caballo de dos patas?
0: Ya, el de dos patas, ya. ¿Cuál es su nombre, me dijo?
1: José Sandoval.
0: Ya, don José, que le vaya bien, muchas gracias, muy amable. Vamos a esperar el siguiente contacto y vamos a presentar la canción número 4 junto a Pepe Guisa. ¿Le parece? 42-22-52-828. Actívate multilínea. Colgó el potro, ¿no? A ver, por favor. ¡Colgá, potro! ¡Colgá, potro! ¡Colgá el teléfono, potro! Ahí sí, ya. Le quedó gustando, ya. Buenas tardes.
3: Hola, buenas tardes.
0: ¿Quién habla?
3: Cecilia Labra.
0: Ya, yeah. ¿De dónde llama usted, señora Cecilia?
3: De acá, de San Nicolás, pues.
0: De San Nicolás. Yo pensé que me iba a llevar también de alguna mina, de, no sé, del teniente Chuquicamata. ¿Ha trabajado en mina alguno de ustedes o no?
3: Jamás en la vida.
0: Jamás en la vida, ya. Yeah. ¿Y tampoco ha conocido un minero? Tampoco.
3: Tampoco, pero mi marido trabajó en minería muchos años.
0: Bueno, le decía yo que andábamos cerca, ¿no? ¿Y dónde trabajó? ¿En qué parte?
3: En Antofagasta, en La Escondida.
0: En La Escondida, Antofagasta, exactamente. Sí. Me parece muy bien, pues. Ya, ¿qué canción le gustó? Me dijo, a ver.
3: La número 4.
0: Una hora. ¿No conoció al potro por allá, su esposo, no? Que estaba tirando flores.
3: No tengo ni idea. ¿Conoció por allí o para allá?
0: Ah, no sé. Hasta que se encontró aquí con una potranquita linda y hermosa como usted. Ya, que le vaya bien. Muchas gracias. Vamos con la canción número 4. Aquí está Pepe Guisar.

0: Muy bien, amigos, ahí estaba la canción número 5 y última junto a Beatriz Adriana. Bueno, ganó el tema número 3, Así son los hombres. El premio es para la señora Rocío Benavides. Por favor, venir mañana a la 1 a cobrar su premio acá en los estudios.
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3: Radio Ñuble, la sintonía grande, le indica la hora. Son las 19 horas, 58 minutos.
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